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1: ¿Nos quitamos el frío? ¿Sí? Víctor, le ponemos un poquito de Caribe a esta historia. 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
3: ¿Recuerdas la última vez que te reíste tanto que te dolió la panza?
4: ¿O esa tarde en que comiste con toda tu familia y sin saber por qué sentiste que todo estaba bien en el mundo?
3: Eso que sentiste tiene nombre, tiene ciencia. Y aunque parezca increíble, se puede medir. Hoy hablamos de la felicidad. La Organización Mundial de la Salud dice que la felicidad no es solo una emoción bonita. Es un estado que causa bienestar, que alarga la vida y que nos protege frente al estrés, la depresión y los golpes duros que trae la existencia. La felicidad involucra emociones positivas que nos ayudan a mantener relaciones sociales y laborales más sanas. No es que los felices no tengan problemas, es que cuentan con herramientas emocionales para enfrentarlos sin quebrarse. Según el Informe Mundial de la Felicidad 2025, impulsado por la ONU y la Universidad de Oxford, México entró por primera vez al top 10 de los países más felices del planeta, en el lugar número 10 entre 147 naciones. ¡Sí! ¡Lo escuchaste bien! El país que inventara el taco, la fiesta de 15 años y el no te preocupes, todo se arregla, resultó ser de los más felices del mundo. Y no es casualidad. Ese informe mide cosas como el ingreso, la salud, el apoyo social, la libertad, la generosidad y qué tan libre de corrupción se siente la gente. Pero los investigadores descubrieron algo que a los mexicanos no suena familiar.
5: Y por acá están saliendo las tostadas, están los chiles, no pueden faltar los chiles porque si no. ¿Qué tenemos ahí, jóvenes?
6: Pasada.
3: Compartir la mesa con otros es uno de los factores que más felicidad genera. Comer acompañado, tener a alguien de confianza para los momentos difíciles, saber que no estás solo, eso que en México hacemos casi sin pensarlo, resulta ser oro puro para el bienestar. Ahora, la ciencia también se ha transformado. Durante décadas, la psicología se enfocó casi exclusivamente en estudiar lo que nos hace sufrir. Las enfermedades mentales, la ansiedad, la tristeza profunda. Pero a finales del siglo XX, surgió un nuevo enfoque llamado psicología positiva, que le dio la vuelta a la moneda y se atrevió a preguntar, ¿qué nos hace fuertes? ¿Qué nos hace convivir mejor? ¿Y qué experiencias nos llenan de sentido? Estos estudios también buscan identificar los obstáculos que nos impiden sentirnos bien y cómo superarlos para vivir en armonía. Y en México ya tenemos quien estudie esto de cerca. Desde 2018, la UNAM cuenta con un laboratorio de la felicidad, ubicado en el Centro Regional de Investigaciones Multidisciplinarias en Cuernavaca. Ahí se investiga cómo construir bienestar en escuelas, familias y comunidades. Trabajan con terapia del reencuentro, talleres de manejo de emociones y algo tan sencillo como revolucionario, promover el buen trato entre las personas. Cada persona construye su felicidad de manera distinta. Sí, pero la ciencia ya nos confirmó un secreto que las abuelas de este país siempre supieron. La felicidad no está en tenerlo todo, sino en compartir lo que se tiene. Así que hoy, antes de dormir, manda ese mensaje, haz esa llamada, comparte esa cena. Porque ser feliz, más que un golpe de suerte, es un acto que se cultiva todos los días con los demás. Con información de Una Mirada a la Ciencia, publicación de la Dirección General de Divulgación de la Ciencia de la UNAM. Les saluda Mónica Genis.
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El Señor es mi luz y mi salvación. ¿A quién temeré? El Señor es la defensa de mi vida. ¿Quién me hará temblar? Cuando me asaltan mis enemigos, tropiezan y caen. Sean bienvenidos, hermanos, a este décimo domingo del tiempo ordinario, domingo 7 de junio. En el Evangelio de hoy escucharemos dos mensajes muy importantes que el Evangelio de San Mateo nos ofrece. Primer mensaje: Mateo es llamado. Jesús le dice: sígueme. Mateo se levantó y lo siguió. Este es el gran telón de fondo en la que cada uno de los cristianos vivimos, porque el Señor nos ha llamado. Nos ha llamado a la vida, nos ha llamado a la vida nueva en el bautismo, nos ha llamado a un oficio, nos ha llamado a formar parte de su pueblo. Por eso debemos vivir siempre en esta vocación que Dios nos ha regalado para tener vida, para tener fuerza, para poder transformar el mundo, para poder hacer frente a todas las circunstancias de nuestra vida que nos destruyen, para construirlas con la fuerza del Espíritu a través de las enseñanzas que Cristo, el Señor, nos ha dado a cada uno de nosotros. Y segundo, el Señor nos llama también, como llamó a Mateo, a unir la oración, la misericordia y la entrega de cada día por los demás. Los sacrificios, la oración, el culto debe estar unido a toda a la vida nueva que el Señor nos ofrece por el bautismo, para vivir de otra manera, para poder nosotros vivir en la fe y en el culto, la misericordia, que es el perdón que Dios nos da, pero también el perdón que ofrecemos para renovar todas las cosas de nuestra

0: En el nombre del Padre, del Hijo y del Espíritu Santo.
1: Amén.
0: La gracia de nuestro Señor Jesucristo, el amor del Padre y la comunión del Espíritu Santo estén con todos ustedes.
1: Y con tu Espíritu.
0: La alegría del Señor sea nuestra fuerza. Sean bienvenidos a nuestra celebración de la palabra, donde encontraremos la fuerza, la vida, el amor y el perdón y la gracia, la ternura que Dios nos ofrece. Vamos a pedirle al Señor arrepentirnos de nuestros pecados, de aquello que destruye nuestra vida y destruye la vida de los demás y destruye el mundo que nos rodea y las relaciones que vivimos cada día en el trabajo, en la casa. Yo confieso.
1: Amén.

El Señor Todopoderoso tenga misericordia de nosotros, perdone nuestros pecados y nos lleve a la vida eterna.

Ahora vamos a dar gloria a Dios porque nos ha hecho renacer a una esperanza viva y hacer luz en medio de la oscuridad. Gloria a Dios en el cielo.

0: Ahora vamos a abrazar todas y cada una de las peticiones, de las oraciones, súplicas que ustedes que están con nosotros tienen en su corazón para presentarlas en el altar de Jesucristo. Oremos. Señor Dios, de quien todo bien procede, escucha nuestras súplicas y concédenos que, comprendiendo por inspiración tuya lo que es recto, eso mismo, bajo tu guía, lo hagamos realidad. Te lo pedimos en el nombre de tu Hijo Jesucristo, que vive y reina contigo en unidad del Espíritu Santo y es Dios por los siglos de los siglos.
1: Amén.
2: Conocer al Señor debe ser el propósito fundamental de nuestra vida. Escuchemos la invitación del profeta Oseas.
3: Del libro del profeta Oseas. Esforcémonos por conocer al Señor. Tan cierta como la aurora es su aparición, y su juicio surge como la luz. Bajará sobre nosotros como lluvia temprana, como lluvia de primavera que empapa la tierra. ¿Qué voy a hacer contigo, Efraín? ¿Qué voy a hacer contigo, Judá? Tu amor es como nube mañanera, como rocío matinal que se evapora. Por eso los he azotado por medio de los profetas y les he dado muerte con mis palabras. Pero yo quiero amor y no sacrificios, conocimiento de Dios más que olor.

0: Abraham aceptó a Dios desde el camino de la fe. Por eso ahora es modelo para todos los creyentes. Escuchemos atentamente.
1: De la carta del apóstol San Pablo a los Romanos. Hermanos, Abraham, esperando contra toda esperanza, creyó que habría de ser padre de muchos pueblos, conforme a lo que Dios le había prometido. Así de numerosa será tu descendencia. Y su fe no se debilitó, a pesar de que a la edad de casi 100 años, su cuerpo ya no tenía vigor, y además, Sara, su esposa, no podía tener hijos. Ante la firme promesa de Dios, no dudó ni tuvo desconfianza. Antes bien, su fe se fortaleció y dio con ello gloria a Dios, convencido de que Él es poderoso para cumplir lo que promete. Por eso, Dios le acreditó esta fe como justicia. Ahora bien, no solo por Él está escrito que se le acreditó, sino también por nosotros, a quienes se nos acreditará, si creemos en aquel que resucitó de entre los muertos, en nuestro Señor Jesucristo, que fue entregado a la muerte por nuestros pecados y resucitó para nuestra justificación. Palabra de Dios.

0: Jesús miró a Mateo, y en esa mirada iba una buena dosis de bondad y seducción. Mateo terminó dejándolo todo y siguió al Señor. Escuchemos con toda atención.
1: El Señor esté con ustedes. Proclamación del Santo Evangelio de nuestro Señor Jesucristo, como lo escribió el apóstol San Mateo.
2: Gloria a ti, Señor.
1: En aquel tiempo Jesús vio a un hombre llamado Mateo sentado al mostrador de los impuestos y le dijo: sígueme. Él se levantó y lo siguió. Y estando en la mesa en casa de Mateo, muchos publicanos y pecadores que habían acudido se sentaron con Jesús y sus discípulos. Los fariseos, al verlo, preguntaron a los discípulos: ¿cómo es que su maestro come con publicanos y pecadores? Jesús los oyó y les dijo: no tienen necesidad de médico los sanos, sino los enfermos. Vayan y aprendan lo que significa misericordia quiero y no sacrificios. No he venido a llamar a los justos, sino a los pecadores. Lo que hemos escuchado es palabra del Señor. Ahora vamos a escuchar la homilía de nuestro arzobispo Jorge Carlos Patrón Wong.
3: Muy queridos amigos y amigas de Spotify, Caminando Juntos, queridos hermanos y hermanas en Jesucristo que semanalmente nos escuchan en diferentes estaciones de los estados de Veracruz y de Puebla, el autor del primer evangelio, Mateo, quiso compartirnos su propia experiencia vocacional, y es la que aparece en el décimo domingo del tiempo ordinario de nuestra liturgia, destacando aquel encuentro decisivo que cambió para siempre el rumbo de su existencia. Lo hace San Mateo de manera discreta e impersonal, porque más que transmitir un recuerdo autobiográfico, desea mostrarnos la fuerza transformadora de Jesucristo y la novedad de su presencia. La mirada, la llamada, la cercanía y la palabra de Jesús tocaron profundamente su corazón, llenándolo de alegría y de esperanza. Ahí entró el Señor en la vida de un pecador, de un recaudador de impuestos, de un hombre marcado por el rechazo y la desconfianza de los demás. Así entró Jesús en la vida de Mateo. Fue tan profunda la experiencia de aquel encuentro que transformó por completo su ser y su actuar. Por eso, al narrarla, San Mateo nos pone en contacto vivo con el Señor, revelándonos la grandeza de su corazón, la amplitud de su misericordia y la orientación fundamental de su misión: salir al encuentro de quienes más necesitan la salvación de Dios. Además de mirarlo, de llamarlo, de dirigirse a su casa, Jesús lo defendió. No tuvo miedo de las críticas de los fariseos, que escandalizados por verlo compartir la mesa con un publicano, comenzaron a cuestionar la conducta de aquel maestro, que se acercaba a personas consideradas indignas. Jesucristo percibe la presión a las que son sometidos sus discípulos cuando los fariseos les preguntan por qué su maestro se mezcla con pecadores y gente de mala reputación. Es entonces cuando pronuncia una de las afirmaciones más bellas, más reveladoras del Evangelio, una palabra que rescata a Mateo, que le devuelve la esperanza y le muestra el horizonte de la vocación que inicia junto a él. no son los sanos los que necesitan el médico, sino los enfermos. Vayan y aprendan lo que significa: yo quiero misericordia y no sacrificios. Porque no he venido a llamar a los justos, sino a los pecadores. La misericordia resuena con fuerza en los labios de Jesús y se abre paso a paso luminosamente en la vida de Mateo. Como recaudador de impuestos, estaba acostumbrado al desprecio. Era considerado un traidor por colaborar con los romanos, un pecador público. Todo esto en desprecio de parte de sus compatriotas. Había aprendido a vivir bajo el peso del rechazo y de la exclusión. La mayoría lo evitaba. Pocos se acercaban a él con respeto. Sin embargo, aparece aquí alguien, una persona que no lo rehuye. Al contrario, se detiene ante él, lo mira a los ojos y le ofrece una mirada. No una mirada de condenación, sino de comprensión. No una mirada que humilla, sino que dignifica. No una mirada que excluye, sino que invita a comenzar de nuevo. Aquella mirada amorosa le permite comprender la inmensidad de un mensaje que pronto se condensará en una sola palabra. Antes de hablar, Jesús ya había hablado a su corazón. Entonces le dice: sígueme. La respuesta de Mateo es inmediata. El Evangelio señala con sencillez y claridad: él se levantó y lo siguió. Una sola palabra coronó todo lo que la mirada de Jesús ya había sembrado en su interior. Jesús toca el corazón y provoca un movimiento irresistible de amor que lleva a Mateo y a tantos hombres y mujeres a lo largo de la historia a responder con prontitud y generosidad. Como en un torbellino de misericordia, Mateo pasa de la mesa donde recaudaba impuestos a la mesa donde se comparte la vida con Jesús. En el culto oriental, sentarse a la mesa con alguien significa mucho más que compartir un alimento. Significa entrar en comunión con su vida. Seguir a Cristo es precisamente eso: vivir en comunión con Él, compartir su amistad, redescubrir la alegría de la existencia. Jesucristo nos llama para seguirlo y para estar con Él. Hay caminos que recorrer, hay tareas que realizar, hay una misión que cumplir. Pero lo primero, hay que permanecer junto a Jesús, disfrutar su presencia y crecer en la intimidad de su amistad. De esa cercanía nace toda fecundidad apostólica. La convivencia con el Señor transforma al discípulo y lo llena del Espíritu Santo. Entonces, ya no transmite solamente conocimientos o enseñanzas aprendidas. Transmite la experiencia viva de un encuentro que ha renovado su corazón. Comunica aquello que ha contemplado, aquello que ha escuchado, aquello que ha vivido junto a Cristo. Comparte la alegría de saberse amado, saberse comprendido, mirado con misericordia. Jesús vio a un hombre y le dijo: sígueme. Y aquel hombre, dejándolo todo, lo siguió, y lo siguió sin demora. Solo Jesús puede llamar de esta manera, vinculando a una persona tan radicalmente a su propia vida, a su propia misión. Porque solo Él es el camino, solo Él Jesucristo es la verdad. Solo Él, Cristo, es la vida. El que llama es Jesús. El que responde es una persona concreta, muy concreta, con su historia, con sus heridas, con sus pecados. Así fue San Mateo. Así somos también nosotros. Dejarlo todo para seguir a Cristo no significa alejarse de los hombres. Significa, por el contrario, aprenderlos a amar con el mismo corazón de Jesús. Él vino al mundo para salvar a los pecadores, para conducirlos por el camino de la misericordia. Por eso cuestiona a quienes te consideran justos y excluyen a los demás. Por eso corrige a quienes prefieren el sacrificio al amor, a la norma que a la compasión. Al seguir al Señor, descubrimos que nuestro verdadero hogar está en su sagrado corazón, donde encontramos descanso, perdón y esperanza. Allí aprendemos que la misericordia es más fuerte que el pecado y que el amor de Dios es capaz de renovarnos en todo. Que la próxima celebración de los Sagrados Corazones de Jesús y de María renueve nuestra perseverancia en el seguimiento de Cristo como sus discípulos misioneros. Que nos ayude a escuchar nuevamente su voz y a dejarnos alcanzar por su mirada misericordiosa. Y que, como Mateo, tengamos la valentía de levantarnos, dejar atrás todo aquello que nos ata y seguir con alegría a aquel que nos revela los secretos de su divino corazón. Un biblista italiano, Alessandro Pronsato, que muy creativo, muy propositivo, establecía una distinción entre las religiones de autoridad y las religiones de llamada. Afirma que las primeras, es decir, esas religiones de autoridad, ven a los hombres como una grey que hay que dominar, como individuos que deben ser sometidos, mientras que las segundas, es decir, aquellas religiones donde aparece la llamada, ven a sí misma una grey como personas capaces de aceptar una llamada y de seguir a alguien. Se apoyan en la convicción de que las personas son libres, con voluntad y la capacidad de elegir. Resulta evidente, aunque conviene decirlo explícitamente, que siempre las propuestas de Jesús pertenecen a una llamada, no a una imposición de autoridad. El Evangelio de Mateo, que meditamos el día de hoy, nos presenta un caso paradigmático, ejemplar, la llamada del propio Mateo. Jesús pasa, es decir, está en movimiento, y solo se detiene momentáneamente para que aquel publicano lo pueda seguir. Llama la atención el contraste entre Jesús que pasa y Leví, al ser, o porque es un publicano, está sentado. Es como si el texto quisiera subrayar su condición estática, limitado a observar, a pasar el tiempo, a ocuparse únicamente de sus asuntos. Jesús lo llama y entonces Leví se levanta. El verbo utilizado aquí por el propio evangelista es mucho más que ponerse de pie. De hecho, muchas veces ese verbo se utiliza también para hablar de la resurrección, es decir, de volver a vivir, renacer, vida nueva. Así Mateo, al levantarse, decide ser, pensar y actuar de una manera distinta. quizás recuperar la vida de un modo más pleno y con certeza, dejar su antiguo oficio para asumir una misión. Y llega entonces el momento culminante. Lo siguió. No podía seguir a Jesús sin levantarse, pero tampoco bastaba con ponerse de pie. Al movimiento y a la decisión de cambiar debe seguir la determinación de entrar en una relación profunda, estrecha con Jesús, como su discípulo, siguiéndolo no solo físicamente, sino sobre todo con todas sus implicaciones, con todo aquello que lo conlleva. Es que esto nos hace reflexionar del llamado amoroso, misericordioso que recibimos del propio Jesús y nuestra capacidad, con todas sus limitaciones, con todas sus fragilidades, de responder con todo el corazón, con toda la mente, con todas las fuerzas. Y es que este pasaje del Evangelio, donde aparece la llamada de Mateo, pone de manifiesto una serie de rasgos que se dan en todos los relatos de llamada, en todos los relatos y narrativas vocacionales. Primero aparece la iniciativa. La iniciativa es de Jesús. Su llamada es clara y firme. Sígueme. La respuesta para ser discípulo se sintetiza así. Él se levantó. Mateo se levantó y lo siguió. Todo sucede en un lugar de trabajo, cuando Mateo estaba sentado en la oficina de los impuestos. Ningún escenario especial, ni siquiera un escenario sagrado. Y es que la llamada puede llegar en cualquier lugar y bajo cualquier circunstancia. En nuestro entorno diario, en el puesto de trabajo, en medio de las tareas cotidianas, en la casa, en la calle, en medio del ruido, en el silencio. Dios pasa y llega donde estamos. La llamada nos invita a pasar de una situación cómoda, prácticamente de postración, de sedentarismo, a una que es dinámica, que es vital. Aquí está lo más importante.

El relato pone de manifiesto que Jesús llama a cualquiera, llama a todos y llama sin mirar méritos. En este caso, es un personaje mal visto, un recaudador socialmente despreciado. Más o menos intensamente, todos sentimos la llamada de Jesús en algún momento de nuestra vida. Y la respuesta que a ella damos puede cambiar totalmente nuestro horizonte. La práctica de Jesús tiene mucho de invitación, sí, pero también de provocación para los bienpensantes de todos los tiempos, porque llama a aquellos que por su condición deberían permanecer desplazados. Aquí es Mateo. Más adelante vamos a ver a Zaqueo, ambos recaudadores, colaboradores de los romanos, con frecuencia estafadores, por tanto pecadores públicos y despreciados justamente. Y no lo hace de manera oculta, sino que come con ellos, y come con ellos como sus amigos. El hecho debió de repetirse hasta dar pie a una reacción escandalizada de los fariseos, recogida varias veces en los evangelios. Compartir la mesa era señal de acogida, de camaradería. Hacerlo públicamente con pecadores reconocidos resultaba provocador y a la vez descalificador ante los líderes religiosos. Para Jesús es ante todo una acción reveladora de su identidad y del rostro misericordioso de Dios Padre. La acogida a pecadores, a enfermos, a descreídos, manifiesta la real universalidad del ofrecimiento de la salvación de la que Cristo es portador, y también del amor de Dios al expresar su preferencia, podríamos decir su parcialidad, por los que son socialmente considerados indignos, humanamente despreciables. Son muchos los que hoy pasan de Dios y viven en una actitud de total indiferencia a cualquier llamada, de cualquier tipo, especialmente si es una llamada religiosa. Sus oídos se cierran o se han cerrado desde hace tiempo a toda invitación de la gracia. Pero también hay muchos hombres y mujeres en cuyo corazón el recuerdo de Dios permanece vivo. Un Dios quizás olvidado, un Dios arrinconado con frecuencia, pero que no está ausente de sus conciencias. Y bastantes no viven en paz con Él. Dios les recuerda inmediatamente su vida pequeña, empobrecida por el egoísmo, por la mediocridad, por la insatisfacción. Son creyentes que sienten necesidad de Dios, pero no se atreven a acercarse a Él desde su conciencia de pecado. Todos tenemos la tentación de pensar que el pecado es algo que aleja a Dios de nosotros. Pocos creen en un Dios que se acerca a los hombres y mujeres, precisamente cuando nos ve más desorientados, más necesitados, que nos hace falta vida y felicidad. Por eso el Evangelio de San Mateo que hoy meditamos nos recuerda que no nos hemos de sentir acusados, sino llamados, devueltos a la vida, a la paz, invitados a una transformación. Dios es así. Y esa es la buena noticia. Nuestro pecado, por muy grave que sea, no ha de ser nunca un obstáculo para acercarnos a Dios.
Al contrario, pocas veces está el ser humano tan cerca de Dios como cuando se reconoce pecador y acoge agradecido el perdón de Dios y su fuerza renovadora. Las palabras del Evangelio, "No he venido a llamar a justos, sino a pecadores", revelan una imagen de Dios tan cercana, tan liberadora, que es Dios que se adapta a nosotros, que se adecua a nosotros. ¿Quién es este que solo viene a buscar a los pecadores? Es una bonita pregunta. ¿Quién es Él? Si Él es el enviado de Dios, si Él es el Salvador, ¿es que no hay salvación para los que no son pecadores? ¿O será que todos somos pecadores y solo hay salvación para quienes lo reconocen y buscan la misericordia de Dios? ¿Será que los buenos, o bueno, los que se creen buenos, o los que nos creemos buenos, somos incapaces de recibir la curación de Jesús? ¿No necesitan médico los sanos, sino los enfermos? Y cuando los enfermos nos creemos sanos, miramos con desprecio a los otros enfermos, como enfermos, y rechazamos con soberbia la curación. Por eso es que la invitación que hoy recibimos de Jesús es que abramos todo nuestro ser, nuestra mente, nuestro corazón, nuestros impulsos, nuestras miradas, nuestra vida, a la voz de Dios, a su presencia. Y escuchemos, acojamos, dejémonos sembrar, dejar que crezca su palabra en cada uno de nosotros. Es decir, que nos volvamos oyentes de la palabra, acogedores de la buena nueva. También hoy es una invitación a sentirnos invitados, sentirme llamado, sentirte elegido, sentirte acogido, sentirte defendido a pesar de ser pecador, sentirte sentado a la mesa con Jesús, por Jesús, junto a Jesús, es sentirnos verdaderamente discípulos, es decir, aprendices. Aprendamos de las palabras de Jesús, de las opciones de Jesús, de las actitudes de Jesús. Aprendamos a vivir un estilo de vida como el de Jesús. Aprendamos a vivir como Él,

0: con la confianza de ser hijos de Dios. Oremos con el Espíritu que Cristo ha infundido en nuestros corazones y digamos confiados: escúchanos, Padre.
1: Escúchanos, Padre.
0: Pedimos por el Papa, por los cardenales, para que el Espíritu Santo los asista en su misión de llevar el Evangelio y gobernar al pueblo de Dios, y confirmen ellos a sus hermanos en las enseñanzas y mandatos de Jesucristo para hacer un mundo más justo y fraterno. Oremos al Señor.
1: Escúchanos, Padre.
0: Pidamos por nuestras autoridades municipales, estatales y federales, para que, llenos de bendiciones, puedan hacer el bien, buscar el desarrollo e integrar en el desarrollo integral a los que menos tienen. Oremos al Señor.
1: Escúchanos, Padre.
0: Por cada uno de nosotros que estamos escuchando la palabra, para que la palabra nos dé vida, nos purifique, nos renueve y actuemos cada día como criaturas nuevas en la justicia y en la paz de Dios. Oremos al Señor.
1: Escúchanos, Padre.
0: Por quienes viven alejados de Dios, para que descubran que las puertas de la misericordia están abiertas y respondan a esto con una auténtica conversión, semejante a la del publicano Mateo que hoy hemos escuchado. Oremos al Señor.
1: Escúchanos, Padre.
0: Por todos nuestros amigos, familiares, amigos que están en dificultades, para que nuestra oración a Dios sea de todo corazón, para que Él los asista en medio de tantas dificultades que viven. Oremos al Señor.
1: Escúchanos, Padre.
0: Oremos por los enfermos, para que Dios escuche nuestras súplicas y conceda que en su tribulación experimenten la fortaleza que procede de Él a través de nuestro testimonio de caridad. Oremos al Señor.
1: Escúchanos, Padre.
0: Porque nos estamos reunidos para celebrar la palabra, para que siempre confiemos en el Señor y Él nos vaya transformando en el corazón para ser testigos de su Evangelio. Oremos al Señor.
1: Escúchanos, Padre.
0: Pidamos por el eterno descanso de todos nuestros difuntos, para que Dios en Cristo nos dé la gracia de sentir que ellos están siendo perdonados por Dios y llegar a la vida eterna. Oremos al Señor. Padre Santo, que quieres que te busquemos y te conozcamos, escucha nuestras oraciones y concédenos que nuestra vida, transformada por tu gracia, sea una total entrega a ti.

0: nuestros hermanos, especialmente a los que más nos necesitan. Te lo pedimos por Jesucristo nuestro Señor.
1: Amén.
0: Vamos a confiarnos nuestra vida. Dios es misericordioso y Dios nos quiere dar misericordia. Así lo ha dicho Jesús: yo no quiero sacrificio, sino misericordia. Y es Dios quien nos da la misericordia. Digamos: Padre nuestro que estás en el cielo, santificado sea tu nombre, venga a nosotros tu reino, hágase tu voluntad en la tierra como en el cielo. Danos hoy nuestro pan de cada día, perdona nuestras ofensas, como también nosotros perdonamos a los que nos ofenden. No nos dejes caer en tentación y líbranos del mal. Vamos a hacer toda la comunión espiritual para que podamos sentir la esperanza, el poder de Jesucristo, que es nuestra salvación y que es el único que nos libera del pecado y de la muerte.
2: Creo, Jesús mío, que estás real y verdaderamente en el cielo y en el santísimo sacramento del altar. Os amo sobre todas las cosas y deseo vivamente recibirte dentro de mi alma, pero no pudiendo hacerlo ahora sacramentalmente, venid al menos espiritualmente a mi corazón, y como si ya os hubiese recibido, os abrazo y me uno del todo a ti. Señor, no permitas que jamás me aparte de ti. Amén.

0: Vamos a orar por nuestros enfermos. Vamos a pedir por ellos para que los unamos a la cruz de Cristo y ellos también puedan orar por la sociedad. Ellos también pueden orar y ofrecerse como sacrificio limpio y puro a Dios, como un signo de misericordia.
1: La oración en Cristo de la Iglesia es poderosa. Podamos hoy tener la oportunidad de orar en el Espíritu Santo por cada uno de nuestros enfermos, por aquellos que se encuentran en nuestros hospitales, completando pacientemente y a veces con desasosiego lo que falta a la pasión del Señor. Oremos también encarecidamente en Cristo por los enfermos que están en casa agonizantes. Oremos también por los que se encuentran en la vida cotidiana, en las tareas de cada día, pero que tienen alguna dolencia o algún padecimiento crónico que les impiden vivir a plenitud. Encomendémoslos a Cristo el Señor, a su cruz poderosa y sobre todo a su santo amor, para que les dé la gracia de la salud física y espiritual.

0: que la virtud medicinal de este sacramento nos cure por tu bondad de nuestras maldades y nos haga avanzar por el camino recto. Te lo pedimos por Jesucristo nuestro Señor.
1: Amén.
0: Ahora recibimos la bendición de nuestro arzobispo Jorge Carlos Patrón Huón.
2: Que el Señor les bendiga y los guarde.
1: Amén.
2: Que haga resplandecer su rostro sobre ustedes y les muestre su misericordia.
1: Amén.
2: Que vuelva su mirada hacia ustedes y les conceda su paz.
1: Amén.
2: Y la bendición de Dios Todopoderoso, Padre, Hijo y Espíritu Santo, descienda sobre ustedes y permanezca para siempre.
1: Amén.
0: Dios es amor, y el que permanece en el amor, permanece en Dios y Dios en él. Gracias, hermanos, por haber estado juntos para celebrar la palabra. Que Dios les conceda las bendiciones que están esperando para que todos en este año de la pastoral social seamos discípulos misioneros de Jesucristo.

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Ahí están los chicharrones el día de hoy, los famosos clales. En típico altrucero. Y bueno, pues si de repente como que dices, no, pues como que los chicharroncitos, no, bueno, pues también hay unas especiales picaditas. Yo le llamo gorditas, esas que van pellizcaditas a la orilla de la tortilla gruesita. Esas ahí te las hacen de salsa seca, las gorditas o picaditas de salsa seca, de salsa verde, chile seco, ¿no? Chile seco, salsa verde o de salsa roja también, y luego le ponen opalitos. Y si quieres que se la bañen con chicharrón, híjole, no, pues esta es una verdadera maravilla de disfrutar de estas deliciosas picaditas. Hay las normales y las gigantes que

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Quiero mandar un saludo adelantadico para una personita que me sintoniza ya en Cancún, Quintana Roo, el día miércoles. Ya me dijeron por ahí los papichis, ya me dijo por ahí Teresita, ya me dijo Mago también, ya me anticipó y me dijeron: Tigrín, te esperamos en Cancún, Quintana Roo. Déjeme busco mis últimas moneditas para tomar el avión y poder ir a Cancún. Dice: te invito a mi cumpleaños y aquí te esperamos. Sí, ahorita llego. Ay, Maguito, ¿cuánto daría por estar ahí? ¿Verdad? Y poder saludar a toda esta linda familia. Pero bueno, sé que no puedo llegar, pero sí quiero decirle a mi querida Maguito que muchas felicidades, enhorabuena, que te deseo lo mejor de lo mejor para este miércoles. Sé que estarás cumpliendo tus 59 años, no sé, 15 años. 15 años no tienes, ¿verdad, Martina? No, 15 años tenía la Martina. No, pues no sé cuántos años esté cumpliendo, porque se dice que pues no hay que preguntarle la edad a las mujeres, ahorita ellas te lo dicen. Entonces dicen que es una falta de respeto. Aunque yo digo que es una gracia de Dios el decir la edad que uno tiene, porque gracias a Dios es la edad que Dios nos ha dado de vida. Y negarse los años es como negar la vida de Dios. Espero haya explicado para usted. Sí, es decir, hay mucha gente que se quita la edad, pero quisiéramos vivir mucho, ¿no? No importa la edad que tengamos, dicen que viejos los cerros y reverdecen todavía. Tener y cumplir años es una gracia a Dios, es una verdadera bendición. Estar respirando, porque venimos de Dios, de un soplo que Él dio a nosotros y que dio vida. Entonces, pues seguimos manteniendo a Dios. ¿Quién es Dios? Dios somos todos. Dios somos los que estamos aquí, de nosotros mismos. Mi querida Mago, muchísimas felicidades. De verdad te deseo lo mejor de lo mejor en este cumpleaños. Deseo que te la pases bien bonito, que haya pastel, que haya comida rica de la que a ti te gusta y demás. Muchísimas felicidades a Mago Tinoco, de parte de

0: está usted? Yo de este lado, usted del otro lado del radio, de su radio receptor. ¿Cómo se encuentra? Dígame usted, platíqueme, llámeme, cuénteme. ¿Cómo está ese estado de ánimo? ¿Cómo le fue el día de ayer? ¿Cómo pinta el día de hoy? Fíjese usted que le voy a decir algo bien importante. Que muchas veces sufrimos porque queremos, pero toda la cabecita está en la forma en que queremos vivir. Es decir, si nos lamentamos, nos va a cargar la tristeza. Pero si pensamos en alegría y en vencer la tristeza, que obviamente también la tristeza es un don, el llorar es un don, la soledad es un don, dones que Dios nos dio. Pero en este caso, quien debe de llevar el primer lugar de todos estos dones que Dios poseyó para todos nosotros, que nos dio, es la alegría. Es decir, la alegría y la sonrisa borra todas las enfermedades y tristezas. Y es que a veces tenemos el remedio, pero a veces de ese remedio no nos queremos deshacer para ser felices. Siempre cargamos con lo que creemos que nos sirve. Y a veces las cosas que ya no funcionan son las que debemos de desechar, abrir la puerta y dejar que se vayan. Llámese el matrimonio, llámese deudas, llámese todo lo que nos perjudica para no entrar más en ciertos problemas. Pero bueno, ya una vez que estamos dentro, ¿cómo lo vamos a resolver? Hay un ser todopoderoso que se llama Dios. Dios. Cuando ustedes crean profundamente en Dios, créanme de verdad, Dios habla, Dios se comunica, pero no lo vemos, no lo escuchamos, pero sí nos da señales.
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0: Y mucha gente, la pregunta es, ¿cómo me comunico con Dios? La manera de comunicarse con Dios es bien fácil. De verdad, es bien, bien, bien.

0: fácil, todas las mañanas que te levantes, apréndete una oración, nada más una, que se llama el Padre Nuestro. Y respeto a todas las religiones que me escuchan, soy muy respetuoso de todas ellas y creo también en sus religiones y en la forma que creen en Dios. Mientras tú ames a Dios, a mí no me faltas el respeto en la religión. Pero hay una oración poderosa que se llama Padre Nuestro. Con esa abres, con el Padre Nuestro, le hablas a Dios como estoy hablando yo contigo. Le dices: Dios, bendice mi nombre, bendice mi sagrado hogar, bendice mi matrimonio, bendice a mis hijos. Y hoy en este día, Dios, yo te pido, y usted pide lo que necesita. De verdad, quiero que hagas un día maravilloso de mí y para mi familia. Dios, no permitas que venga el mal a mi casa. Dios, tú que me estás oyendo, sabes cuáles son mis necesidades. Y total, usted le dice todo lo que siente, sus deudas y todo lo demás, todos los días. Platique un ratito con Dios. Cuando esté en la cocina, lavando los trastes, cuando esté pasando jerga, platique con Dios. Sienta a Dios en su hogar. Y verá que Dios le va a resolver todos esos problemas que usted carga en su espalda. Dios está ahí. En cuanto a los enfermitos, dicen: pues es que llevo toda la vida enfermo y yo no veo reacción y me puedo curar. Cuando Dios iba cargando la cruz que iba rumbo al Calvario, hubo una mujer que dijo: si tan solo yo pudiera tocar la vestimenta de Jesús, yo me salvaría. Jesús volteó y la vio y le dijo, oigan bien, esta palabra bien importante, Jesús volteó y le dijo: tu fe está salvada. Y no la tocó. Entonces, señoras y señores, lo más grande es no perder la fe en este ser supremo que es Dios.
1: Hasta parece que estamos en Acapulco.
0: Con todo respeto, yo les mando este mensaje, que sé que de muchos no es de mucho agrado, para muchas personas sí, porque la mayoría de hoy creo que nos va ganando el chamuquín. Las traiciones, la comadre, los chismes, muchas cosas de verdad desperfectas que el chamuquín hace para que estemos de lado de él. Por favor, sean felices. Soy su amigo Andrés Zapata, el Chigrín, en Domingos de la Y.

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5: Bueno, tenemos saludito rápidamente, señoras y señores. Bueno, ¿qué dice por aquí? Dice, bueno, saludos a todos los amigos de las Vigas de Ramírez de Veracruz. Enviamos un saludote y el saludo también para mi querido y buen amigo Pompeyo. Dice, ya escuchando La Máquina 97.7. Gracias, mi querido Pompeyo, te mando

puso un poquitito. Eso, porque vas a dejar sordito, dice por acá. Dice, buenos días, Tigrín. Dice, buenos días. Quiero felicitar a Alan, que cumple años. Dice por acá, que cumple

0: Dice que Dios lo colme de bendiciones. Dice, te quiere tu mana Lucy. Bueno, pues ahí está el saludo, cobró con mucho gusto para todos los amigos de allá de Zempoala, Veracruz. Un saludo cordial, como no, para todos los amigos de Zempoala, Veracruz. Enviamos el saludo grandotote. Gracias mil. ¿Qué más tenemos por ahí, brother? Rapidísimo, dice por acá. Dice, buenos días, saludos. Desde el Atito, municipio de Paso de Ovejas. Soy Sergio, dice, ¿cómo estás, Irín? Dice, de Pacheco, Sergio de Pacheco. Dice, ¿podrías poner la canción, si fueras amable, de Bronco? Un amigo que se fue, dice, por favor, Tigrín. Saludos, mi gran amigo, al Tigrín. Muchas gracias a todos ellos y cada uno de la gente que se reporta por aquí con nosotros. Pues nada más. Ay, Dios, ese es un periódico lo que me mandan. Y vamos a ver quién anda por aquí en esta mañana. Buenos días. ¿Y ahora qué pasó? Si todo estaba perfectamente bien, ¿oyeron? A ver si es cierto. A ver, buenos días. Hola.
1: Buenos días, Tigrín.
0: Hermanito, buenos días.
1: Oye, si me podrías complacer con una canción bonita por ahí de... Del Buki, porfa. Una canción dedicada para mi novia Eli.
0: Órale.
1: Una canción bonita por ahí.
0: Eli, ya estás, compadre, gracias.

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2: Bueno, quiero mandar un saludo muy especial. Ya doña Panchita Flores ya cumplió años el día jueves. Un poquito tardecita nuevamente le mandamos otro abrazote para que se agasaje doña Panchita Flores, ¿eh? Felicidades, doña Panchita. Un saludo grandotota, doña Panchita Flores. Y bueno, ahora sí voy a mandar otros saluditos. Y este saludo lo quiero mandar también especial para mi buen amigo Manuel Hernández, brother. Oye, muchas felicidades, mi querido amigo. Muchas, muchas felicidades. ¿Qué digo, amigo? ¿Qué digo, mi compadre? No, ¿qué digo, mi brother? ¿Qué será? Bueno, lo que sea, hombre, caray. Quiero mandarte saludos, mi querido Manuel Hernández, obviamente, de parte de tu nieto, del pequeño Abdiel, que quiere mucho a su abuelito. ¡Ya, abuelito, mi querido! Y gran amigo Manuel Hernández, cumpleaños de parte de su nieto Abdiel y obviamente de parte de tu esposita, de la señora que ha aguantado todos los días, a mi querido Manuel Hernández, de parte de doña María Inés. Oye, muchas felicidades a mi querido Manuel. Pásala bien bonito, sé que es el martes tu cumpleaños. Muchísimas felicidades. Y de parte de nuestra hija, la más guapa de guapas, de parte de Yereni, sí, un saludo cordial y muchas felicidades para ti, mi querido Manuel Hernández. Y también otro saludo más con las mañanitas, ya que estamos en el momento de saludos. Quiero mandar un saludo para Margarita Tinoco, yo le digo Manguito. El día miércoles, mira, el martes me voy de pachanga aquí con mi querido Manuel Hernández. Digo, si es que me invita, ¿verdad? Porque luego hacen pastel, pero pues no te invitan. Y luego uno no puede llegar, ¿verdad? Pero muchas gracias, mi querido Manuel Hernández. Ya, Maguito ya me invitó. Mi querida Mago Tinoco, ella cumple años el día miércoles y también le mando felicitaciones anticipadas. Oye, Maguito, muchas felicidades. Ya me dijiste la edad, no lo voy a decir. Pero sí, te deseo lo mejor de lo mejor, que cumplas muchos años. De parte de los que te queremos, sí, porque te queremos. Muchas felicidades. De parte de doña Tommy, del señor Canelo, de tu hermanita Teresita. Y para ti, Mago, muchas felicidades, enhorabuena. Y obviamente de aquí, de tu servidor y amigo, el Chigrín. Felicidades, mi querido Manuel.

0: es Abdiel
1: Sabor.
0: Y Yaneli. Oh, Yaneli, ¿cómo es, Yaneli?

Y obviamente agradeciendo pues a todas las personas. Fíjese usted que hubo una obra que se llamó Dracul, de ahí de la Universidad Veracruzana. Y bueno, pues invitamos obviamente a que vinieran a las entrevistas, sí, de las diferentes estaciones de Grupo Avant Radio por aquí. Y fue total, fue todo un éxito lleno total. Muchas felicidades de esta obra de Dracul. Y bueno, pues por otro lado, quiero, fíjese usted, yo lo dije, lo comenté e invité. Y agradezco mucho, de verdad, mucho, mucho y con todo respeto a las personas.

ahí es verdaderamente motivante y emocionante saber que eres importante. Y sobre todo para un hijo, ¿no? Que dices, mira, va a estar mi hija en una obra y que lleguen tus amigos a lo más padre que puede haber, de verdad. Me refiero a todos los amigos que asistieron. Muchas gracias. Le agradezco mucho allá a mi querido Robertico, a su linda hija Abby. Saludos a doña Carmen Bautista. Son muchos, se me van a escapar algunos de los que mencioné por ahí. Obviamente, doña Panchita, con todo y como pudo, llegó doña Panchita, y esa es una muestra de cariño, obviamente, para la familia, ¿no? Muchas gracias, Panchita Flores, ahí la vi también, ahí llegó Charito, y obviamente, pues, sus dos hijos de Charito. Muchas gracias, doña Panchita, por estar en la obra, ¿eh? Muchas gracias. También en esta obra asistió por ahí mi comadre Leo, y bueno, la comadre Leo fue dos veces. ¡Qué barbaridad! Muchas gracias, comadre Leo, le mando un abrazo a mi querido David Summers.

por este gran cariño, pues sobre todo para los hijos. Muchas gracias, Panchita, gracias, y a todos mil gracias. Reciban un saludo cariñoso de parte

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0: campechaneada de típico Alto Lucero. Vamos a desayunar y agradecer a mis amigos de típico Alto Lucero, pues este regalote que hacen, obviamente, para todos mis amigos radioescuchas. Y bueno, pues en este momento invito a la gente para que se reporte y me digan quién es el patrocinador oficial de Domingos del Ayer, obviamente en la hora del Tigrín. ¿Sale, vale? Bueno, pues espero su reporte telefónico. Tú me dices quién es el patrocinador y yo te regalo charolita de carnitas de chicharrones de Norberto Martínez, número 151. Y bueno, pues vámonos. Hola, hola.
1: Bueno.
0: Hola, buenos días. Hola.
1: Típico Alto Lucero.
0: Muy bien, típico Alto Lucero, pero ¿cómo te llamas?
1: Christopher con B8 al final.
0: Oye, Christopher, pero tiene que ser una persona adulta.
1: ¿Te puedo pasar el nombre de mi papá?
0: Órale, va, me parece perverso. A ver, pásame el nombre de tu papito.
1: Ismael Zabaleta.
0: A ver, espérame, espérame.
1: No.
0: Okay. A ver.
1: Ismael.
0: Cornelio. A ver, espérame. Ismael Zabaleta.
1: Exacto.
0: ¿Zabaleta qué?
1: Cornelio.
0: Órale. Sí. Órale, ¿y tú cómo te llamas, campeón?
1: ¡Christopher!
0: ¡Muchas felicidades!
1: ¡Gracias, Tigrín!
0: ¡Adiós, mi querido amigo mío!
1: ¡Saludos a mi papá!
0: ¡Órale! ¿Para quién más?
1: ¡Para mi mamá!
0: ¿Cómo se llama tu mamita linda?
1: ¡Carmen!
0: Oye, cuéntame, ¿y te regaña o no te regaña?
1: ¡Ay, con el suelo!
0: ¿Pero sí te regaña o no te regaña?
1: Sí.
0: Sí, ¿verdad? Órale. Sale, amigo. Te mando un abrazo. Cuídate mucho.
1: Gracias.
0: Adiós, amigo. Bueno, ya se fue la primera charolita de ricas carnitas, chicharrones y demás. Obviamente de típico Alto Lucero. Vámonos a otra llamadita. De una vez, la otra. Va. Vamos a esperar la llamada. Vamos a ver quién anda por aquí. Hola, hola, buenos días.
2: Hola, buenos días.
0: ¿Con quién tengo el gusto?
2: Alto Lucero, con el señor José Martín.
0: ¿Cómo se llama usted?
2: José Martín.
0: ¿José?
2: Martín.
0: Martín, ¿de dónde me llama, mi querido José Martín?
2: De Jalapa, ¿verdad?
0: ¿A qué se dedica, mi querido Pepe?
2: Empleado.
0: ¿En qué trabaja el muchacho, mi querido Pepe?
2: Soy comerciante.
0: Comerciante, muy bien. Dame su nombre completo, José.
2: Martín Olivares.
0: Martín Olivares.
2: Esquivel.
0: Olivares Esquivel. ¿De qué colonia me llama, mi querido José Martín? José. Pepe. Pepito. ¿De dónde me llama, Pepe?
2: De la colonia Mabel.
0: De la colonia Mabel. Muchas felicidades, mi querido Pepe. Cuídense mucho. Adiós, Pepe. Felicidades, señoras y señores.

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0: Suéltalo, compadre. Si es por aquí, a ver si es cierto. ¿Qué pasó? A ver, hola.
1: Muy buenos días, mi estimado Tigrín. Muy buenos días. Un saludo cordial directamente de Jamapa, Veracruz. Un saludo cordial para todos ustedes que hacen posible la transmisión directa de la máquina 97.7 de la ilustre Jalapa.
2: Gracias.
1: Un abrazo fuerte para todos del grupo Avant Radio. Una cancioncita por ahí de... Lorenzo Monteclaro.
2: Hola, ¿qué?
1: Tengo madre, se llama. A ver si me la encuentro por ahí. Te escuchamos en Jamapa, donde la máquina es la ley. Tu amigo de hoy siempre, Tamalito Vela.
2: Gracias, mi querido Vela. Te mando un saludo, grandotote, donde quiera que te encuentres, hermano. Vámonos a más. Suéltame, compadre. Buenos días.
3: Hola. Hola, muy buenos días, Tigrín. ¿Qué tal? ¿Cómo estás?
2: Bien, amiga.
3: Nada más para complacer aquí para la familia Hernández de Axoyatla, municipio de Tlaltetera, Veracruz.
2: Claro.
3: Con la bonita canción de Los Askis, Tú eres mi amor, a quien yo quiero.

0: Y ahí me pones la canción, y para todos mis hijos, que los quiero mucho, los amo, y también para ti, saludos para tu esposa Tigrín. Muchas que gracias. Tengas un lindo y un bendito domingo el día de hoy.
1: Muchas gracias, es muy amable.
2: Amigo Tigrín, te estamos escuchando.
1: Hola.
2: Sí, no te ve. A ver si me pones seco la canción.
1: Hola.
2: La canción. A ver si me pones la canción más cumbia y más vieja de todo México. De 2018 o de 2017. La de que te vaya bien, por favor. La máquina 97.7 es la ley. Y más fuerte que nunca. Estamos escuchando aquí. Mira.
3: Ismael.
2: ¿Ves?
1: Ok, gracias. Mira qué chulo, los niños. Gracias. Hola.
2: Amigo,

0: ver la de Ojos Bonitos, por favor, si eres tan amable. Estamos escuchando aquí en la Capu de Puebla y aquí la 97.7 es la ley. Gracias, excelente día.
1: Gracias, mi querido brother, San Angelópolis, Ciudad de Puebla, de Los Ángeles, enviamos el saludo.
2: Saludito desde Kansas City, mi querido Tigrín, aquí escuchando la máquina 97.7 con los domingos del ayer. Mi querido Tigrín, me podía saludar a mi mamá Sara y para todas mis hermanas y sobrinos que aquí te escuchamos desde Kansas City, mi querido Tigrín, aquí haciendo unas carnitas, mi querido Tigre, aquí en Kansas City, la máquina de las purititas, sería tan amable de ponerme una canción, la cumbia de Don Martín, sería tan amable, mi querido Tigrín, que tenga excelente día y bendición.

0: Pedrito Cervantes, usuario 5. Ya estás, va que va, mi querido brother. Hola, hola. ¿Quién anda por acá? Buenos días.
1: Buenos días, Tigrín. Buenos días. Gente, estamos sintonizando aquí en el puerto de Veracruz. Saluditos para gran David Villalbazo y para gran Leonel que nos están sintonizando aquí en el puerto. Saluditos también para toda la flota que nos está sintonizando en Camarón de Tejeda, para la familia López Vallejo de parte de Sinón López. Si me puedes complacer con una rolita de Nativo Show, este par de anillos. Aquí en el puerto te estamos sintonizando con la ley 97.7.
0: Gracias, brother.

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0: A la pequeña Felina, un saludo cordial.
1: Qué lindo es tu cucu.
0: A la pequeña Felina, Eva Rebeca. Échale garrita, Eva Rebeca. Y bueno, vamos a mandarle un saludo a la maestra. Híjole, no me acuerdo muy bien, mi querida Rebe. Nixia. A la maestra Nixia. Ay, Dios, no me acuerdo si es así. Me lo encargó muchísimo. Oye, padre, mándale saludos a la maestra Nixia de allá de la Escuela María Pabello Acosta. Maestra, ¿cómo está usted? Ahorita a ver si me manda un mensajito antes de que me vaya aquí mi querida Rebeca. Nada más para corregir el nombre de la maestra Nixia. A ver si estoy en lo correcto, maestra. ¡Saludos! ¡Ándale pues! ¡Saludos cordiales! ¡Hola, hola! ¡Buenos días!
2: Buenas tardes, mi estimado Tigrín. Bendiciones para ti y tu familia.
0: Gracias,
2: y
0: amigo.
2: Y podías poner la canción de Me Sube el Colesterol de...
0: ¡Pito Olivares!
2: ¡Pito Olivares! Parece que... Sale, gracias. Bendiciones. Y la máquina es la Puritita Ley.

0: este día traiga alegrías, cosas bonitas para usted y los suyos, que si ha habido alguna cosa desagradable, pues que pronto pase esos momentos de tristeza, porque pues hay la vida es así, alegría y tristeza. Que sea siempre más alegría que tristeza, ¿bien? Pues tengo tantos saludos. Voy a empezar por el primero. Allá en Acatlán, don Pedro, don Pedrito Domínguez, como siempre atento y amable, y a buena hora escuchándonos ahí en el 97.7 La Máquina, que es la ley. A su hijito Orlando, que están chambeando, hoy es día de trabajo, allá en su panadería en Acatlán. Don Pedro, gracias. Ahí mismo a la famosa... Loba. Bueno, así me lo pidieron. Para Benny también, de parte de Don Neusta. Para el buen Benny. Gracias, Benny. ¿A quién más por allá? Carlín. A nuestro amigo Goyito, que pone su bocina en la esquina de su casa, ahí en el centro de Acatlán, para que todo Acatlán escuche sino que escuche La Máquina a toda hora. Así que muchas gracias, estimado y siempre bien ponderado amigo Maquis. Para el doctor Miserias, oiga usted, qué barbaridad. Para el doctor Miserias, gracias. Y ahora sí, vamos a iniciar con un tema muy bonito y muy alegre que interpreta pero antes voy a ver quién me está llamando. Alguien que me debe, digo que me debe de hablar, no que me debe de pagar, no. Bueno, a ver, sí, a ver, bueno. No sé, se mete el rever. Decía y repito, también para nuestro amigo Baltasar Gómez, para ¿cómo se llama? Para el buen Baltasar Gómez, que ayer estuvo cumpliendo, fue antes. Para la pequeña Eli, a nuestro amigo Baltasar cumplirá años el próximo 20. Ya estamos invitados. Muchas gracias.
1: Vamos a iniciar primero con Sin Fortuna, porque la matancera está tardando.
0: Perfecto. Bueno, pues vamos a hablar, y abrir el programa con este tema que también es de los favoritos de usted, Sin Fortuna. Claro, Gerardo Reyes.

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2: Bueno, pues fue una disculpa. Ya sé que la tos no avisa. De momento llega y pasa porque pasa. Bueno, a mi distinguido amigo don Arnulfo Luján, don Arnulfo, muchísimas gracias. Primero que nada por su amistad, por su generosidad, por sus atenciones. Y hablando de generosidad, sería una falta, pues, de memoria, no de respeto en este caso, no agradecer a doña Forti. Vaya, es que doña Forti con nosotros, tanto con un servidor como con Carol, de verdad es excesivamente generosa. Doña Forti, muchas gracias. Que si no me gustaron los tamales, ¿vieron? Se me han dado más. Sí. No, hombre, sabrosísimos. Porque ella pensó que porque no picaban mucho, pero estaban.
3: No, estaban muy buenos.
2: Así que para las próximas dos cajitas, o unas tres ya, para que ya.
3: ¿Sí,
2: ya
3: mando dos?
2: Ajá. Que sean seis, para que sean tres para cada uno. Doña Forti, muchas gracias. Ya, de veras, de corazón, gracias. Y allá en la mesa de Guadalupe, ya me reclamaron. Ay, sí, doña Forti para cada uno. Bueno, pues doña Forti es una gente muy, muy linda con nosotros, muy gentil. Radio escucha de todos los tiempos de la máquina. Y que no le echáramos porras, caray, sería una falta de atención. Así que, doña Forti, gracias nuevamente. Y regreso a Catlán para saludar nuevamente al dueto, al doctor Miseria. Ay, qué orgullo. A nuestro amigo Takis, Makis, Nakis. Al buen Makis, por allá también a nuestro amigo Benito. Benito. Próximamente por ahí vas a llevar una gran sorpresa. A Goyito, gracias, lo mismo. Y al buen Carlín, que también nos oye en Acatlán, Veracruz. Y en Pajaritos, hoy don Pablo Sarmiento Cuevas cumple añitos. Le pregunté a Olga, a su hijita Olga, que cuántos ayeres, y vamos ahí, vamos en el mismo carril. Pablito, que Dios le bendiga, gracias, él nos escucha allá en Pajaritos, y de parte de su hijita, nuestra muy estimada Olguita, un saludo para usted, que Dios le siga bendiciendo, y por supuesto, para la familia. Y ahora sí, Carol, nos vamos con... ¡Ey, Pinito! Ah, no.
3: Me dijo la trompeta.
2: Ah, sí, está bien, perfecto. El genial actopeño don Paulino Vázquez, así con su danzonera, interpreta la trompeta de don Ray.

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0: Bueno, pues mi estimado Maquis, complacido con esta, que a lo mejor es una cuestión así como que a mí me pasó. Digo, a Maquis, yo no, vaya. Saludos, Maquis, saludos, por ahí si ves a la miseria del doctor, digo, al doctor, bueno, es lo mismo, me lo saludas, a don Eusta, pues ya ni se diga, y a mis amigos, el Grillo y el Chino, muy molestos, muy enojados, ya casi me niegan la palabra, porque no les he saludado, ¿cómo la ve usted? Mis amigos los maguistecos, el Chino y el Grillo y el Chino, que también son fieles radioescuchas de La Máquina los domingos del ayer. Gracias, Grillito, gracias, Chinito, pórtense bien y ya nos veremos primero, Dios, pronto. A mi amigo, el popular Bigotes, mi estimado Bigotes, hoy me acordé de ti, ¿por qué crees? Por el limón agrio.
1: Si hay
0: cansos,
1: dale ahí.
0: A ver, tenemos aquí un mensaje escrito. Miguelito, por favor, lámpara. La ponemos, ¿cómo no? Lámpara sin luz. Ya sabes, tu amigo Víctor. Ah, mi estimado Víctor de allá del sumidero, ¿no? Ajá. Ah, gracias. Me dice aquí que soy la leyenda viviente, bueno, de todos los locutores. Agradezco las palabras y pues, a lo mejor tanto como leyenda, ¿no? Pero ya, de mi época, ya no, solamente Griseldita, desde aquellos tiempos, mi estimada Grisel, también un saludo, un poquito más acá, Dionis, y le paro de contar. ¿Sí? Ya no habemos buen, digo este bueno, ¿cómo no? Debería ser más modesto, ¿verdad? Me gustaría. Miguel Modesto, sí, se oye bien. Bueno, un saludo, mi estimado Foncho, allá en Bandería, Veracruz. Gracias, Foncho, buena tarde. Con todo respeto para tu mamita, doña María de Los Ángeles, nuestro amigo Foncho, estilista de los meros buenos. Y ya estoy en Banderilla para mi amigo Félix, orgullo de Bandería, pintor de primerísima, a su hijita Moni, a Manuel, a Francisco, a toda la numerosa familia, a nuestro amigo Porfirio, también nos oye allá, precisamente en Banderilla. ¿Quién más? Doña Mari, muchas gracias, buena tarde. Y ahora sí, Carlos, pues vamos con todo gusto a continuar. Antes de que se me olvide, ayer, perdón, cumplió 15 años una chiquilla muy linda, que es nietecita de mi compadre Margarito, y tuvimos el honor de ser invitados, ahí estuvimos un buen rato. A esta niña bonita le llegaron regalos, vaya, casi yo creo que tuvo mi compadre que conseguir un tráiler, ¿no? Una cantidad de regalos, demostraciones de afecto, una fiesta bien lucida, con buena música, etcétera. Y ahí estaba don Baltasar Gómez, que vive en la Lagunilla. Ay, perdón, creo que sí. Sí, vivía por ahí, por el rumbo de bueno, por ahí, don Baltasar Gómez, a su esposa igualmente, gracias. Y ahora sí, miento, en División del Norte, familia Gómez Aguilar, nuestro amigo Balta, y el día 20, si Dios nos concede el privilegio de la vida y la salud, por allá estaremos en la División del Norte. Ahora sí, Carol, me quedo calladito para escuchar este regalo musical, Los Reyes.

¿Qué le pareció a usted esa de quién te arañó los cachetes? Una canción que le comentaba con Carol, que el intérprete don Antonio Aguilar, palabra que como él cantó esos temas, solamente él, nadie más que él, porque se necesita una gracia, un talento, una personalidad especial, y don Antonio Aguilar sin duda la tuvo. Fue un artista completo, un gran actor, un gran cantante y pues un gran personaje. Los demás comentarios corresponden a usted. Mi comadre Herminia, comadre, muy buenas tardes, muchísimas gracias, una disculpa porque de verdad como que los he abandonado un poquito. Saludos, comadre, muchas gracias, allá en el Interoceánico, a mi compadre Adán, haciendo sus sabrosísimos tacos. Un día que no hayas comido, Carol, date una vueltita ahí, de veras, los recomiendo. El de Américas, hacia Lázaro Cárdenas, obviamente muy cerquita de Américas, ahí está mi compadre Adán chambeando parejito, y con el apoyo siempre mi comadre Herminia y también de Juan Carlos, y nuestro recuerdo siempre hablar de la comadre Herminia, hablar de mi compadre Adán, hablar de Juan Carlos, me satisface recordar con todo respeto a doña Clemen. Ella ya no está con nosotros, pero decía don Celestino Suárez Rivera que los muertos mueren cuando se les olvida. Así que seguimos recordando con todo respeto a doña Clemen, a mi comadre Minia, al compadán, a Juan Carlos, y más adelantito, comadre, ponemos tu tema con muchísimo gusto. Y para irnos al siguiente, quiero nuevamente saludar a mi amigo Chino, al Grillo, al buen Maquis, en mi tierra, en Naolinco, Jorgito Rodríguez, quedé muy formal de saludarte hoy. Gracias, Jorge. A otro gran amigo, excelente amigo, al profesor Sergio Callejas. Mi querido Sergio, gracias por tus atenciones, tu generosidad, tu amistad. Sergio Callejas, allá en mi tierra, en Naolinco. Hoy creo que está aquí en Jalapa, pero bueno, donde se encuentre, a mi estimado Jorge Rodríguez, él se dedica a cantar, lo hace muy bien, también sabe tocar los teclados, en fin, un personaje también de mi tierra, el buen Jorge, muy dado a la cuestión de publicar pues cuestiones en relación con nuestro Naolinco. A nuestro amigo Silvino Escobar, hoy se fue hasta la playa Maracaibo, allá en el municipio de Nautla. Mi estimado Silvino, cordiales, atentos y especiales. Mi compadre Arturo, ahorita te atiendo, compadre, como tú te lo mereces. Mi compadre Arturo me está llamando en este preciso instante, y mientras yo le contesto, vamos a disfrutar este otro súper especial. Te solté la rienda.

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0: 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Continuamos los Domingos del Ayer. Y aquí tengo una foto que le voy a enseñar a Carol al ratitito de el aniversario número uno de la máquina. Fue en el Parque Deportivo Colón y nada menos con los Audaces del Ritmo. Ellos, no recuerdo quién es más, pero la foto que tengo es con los Audaces del Ritmo en el Parque Deportivo Colón en el año de 1900. Vamos a cumplir
1: casi
0: 40 años. Exacto. 39. Vamos para 40 ya. Uh-huh. Y ahí estoy yo cuando me dice, ahí estoy.
1: Ya lo vi.
0: ¿Qué tal estaba yo?
1: Muy guapo.
0: Todo vestido de pichón. Blanco. No, pues gracias, Carlos. Ahorita se me ocurrió mostrártela, no para presumir, sino porque son recuerdos que Dios me concedió conservarlos y en su tiempo vivir bien. Pues vamos a disfrutar un tema que me pidió mi compadre Arturo. Compadre, necesite que no, pues, no hombre, caray, que me prohíben la entrada a Naurinco. Así que un saludo, compadre Arturo, mi compadre Yoli, a mi hijadita, y especial para ti, comadre, esta bellísima interpretación de Olimpo Cárdenas, Golondrina Viajera. Comadre, para Arturo.

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0: seguimos con los domingos del ayer. Nuevamente a mi compadre Margarito, muy especial. Sí, cómo no, naturalmente. Hermanita Fernanda, a ver qué encontramos por ahí de este dueto extraordinario que también cautivó a México y a toda América, los países de habla española, hace ya, pues, no sé cuántos años.
1: Sentencia, Besos Callejeros, ¿En qué quedamos? Mi Cafetal.
0: ¿En qué quedamos? Por fin. ¿Me quieres o no me quieres? Don Porfirio Bonilla, saludos. Saludos muy especiales allá en el Ranchito de las Ánimas, aquí en Jalapa, cerquitita en el Ranchito de las Ánimas. En la haciendita, perdón, mi amigo Cosme, gracias a nuestro estimado amigo el doctor Sergio Calleja, nuevamente, gracias Sergio, tengas buena tarde, a un gran amigo de primerísima, sin duda, Wichito Contreras. Wichis, al ratito ponemos tu canción, y si no, ponemos esa otra muy bonita, a nuestro amigo Rogelio, gracias Rogelio, buena tarde. Y doña Forti, que amablemente nos acaba de llamar hace unos segundos, nuevamente le mando saludos a mi amigo Mario, que yo creo que hoy está afuera porque pasé ahí por su negocio y estaba cerrado. Familia López Montero, mi amigo Mario, mi estimado Mario Domínguez, ¿sí? Mario Domínguez, ¿sí? Y a la familia López Montiel, que siempre nos oyen todos los domingos allá en La Esperanza. A Jorge López y, pues, creo que nada más, bueno, y demás familias, repito, de parte de nuestro atento amigo don Mario Domínguez. Y ahora sí, Carol, vamos con las hermanitas Hernández.
1: ¿En qué quedamos?
0: Por fin, Carol, ya había... la canción, ¿en qué quedamos? Por fin.

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Perdón cuando de repente aparece la tos que no se espera, pero llega. Mi amigo Víctor, allá por el sumidero y ahí cerquitita, mi estimado Pepe, en su carnicería La Moderna. Gracias, Pepe, buena tarde. A doña Obdu, tu hermanito, a nuestro amigo Gabriel y a la señora Silvia, si por ahí nos escucha también, un saludo. Repito, en el famoso sumidero, en su carnicería La Moderna. Gracias, Pepe, también todos los domingos nos acompaña. Gracias, Víctor, al maestro Chepe, el maestro mecánico Chepe, gran amigo y excelente persona y buen mecánico. Y a nuestro joven amigo también, León, también dedicado a la mecánica, muy profesional, muy competente y muy joven. Todas estas características de mis amigos, tanto de Chepe como de León. ¿A quién más? A Oriente 7. ¿Quién nos oye allá? Ah, cómo no, para nuestro amigo mecánico, también mecánico Eric, allá en Oriente 7, buen vecino de don Eusta. Muy buen vecino de don Eusta, ahí en su taller mecánico del Oriente 7. Y también para mi amigo Cuthberto, orgullosamente de Jico, Veracruz, mi querido Cuthbert, a Charito, su esposa, doña Gloria, y por supuesto a doña Zenaida, su mamita, los cordiales para ustedes. Nuevamente a mi amigo el Grillo y al Chino.

Hoy vamos a nada menos al rey del falsete, Miguel Aceves Mejía, con yo. Saludos, mis amigos, allá en el famoso, no me lo estaba usted preguntando, estoy chupando una deliciosa pastillita y a veces, pues, hablar y sé que no se puede repicar y estar en la procesión. Bueno, mis amigos, el chino y el maguis, que no se quejen porque ya me reclamaron. Ah, que no, bueno, al grillo y al chinito, un saludo, maguistecos, amigos, a mi paisano y amigo Jorgito Rodríguez, nuevamente, Jorge, gracias. A mi amigo, excelente amigo y persona finísima, Sergio Callejas. Saludos, Sergio, buena tarde. A mi estimado amigo y pariente, Silvino Escobar, que hoy está nada menos que allá en la playa Maracaibo, ahí en el municipio de Nautla. Saludos, Silvino, buena tarde y buena suerte. Y nuevamente a mi amigo, el mecánico y maestro Chepe, y al buen León, también puros mecánicos de clase de primera. Y me dice Carol que ya estamos listos con el muñequito. Ándale, muñequito de Acatlán.

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1: Y ahora mismo ya tenemos aquí la continuación de nuestro programa Los Domingos del Ayer. Nuestro dilecto amigo don Arnulfo Luján. Don Arnulfo, buena tarde. Nuevamente a mi comadre Herminia, compadre Adán, Juan Carlos, a mi amigo Elías, mi estimadísimo Elías Muñoz, que hace 8 días nos trajo manguitos, ¿no, Carol? Hace 8 días. Bueno, Elías, amigo Elías, de parte mía y de Carol, ya ni se diga, saludos, gracias, muchas gracias por tu amistad de ya algunos ayeres y antieres, por oírnos todos los domingos, allá en su natal Chicoasen. Saludos, Elías, a doña Alicia, naturalmente, a Candy, a Doris, y a este nieto de lujo que tienes tú, mi estimado Elías Martín, a este jovenazo. De verdad, yo lo admiro mucho por muchas razones, al nieto de mi amigo Elías, repito, en Chicoasen, al contador Arturo, que también después se me siente así como, ay, ¿por qué no me saluda, contador? Buena tarde, buena suerte. Al rey de la longaniza, Vano, ¿qué pasó, Vano? ¿Todo bien? Ah, qué bueno. A mis amigos de Actopan, a toda la gente que en Actopan nos sintoniza domingo a domingo, muchas gracias. A todos, repito, mis amigos de este lugar donde han salido un sinnúmero de buenos músicos, ni vaya, ni qué dudar, al rey de la longaniza, de manera especial, a don Porfirio, y cerquititita en el ranchito, a las ánimas, a sus hijos, a Omar, y bueno, pues hay más que decir, pero como no, para mi compadre Raúl, una disculpa, hace unos días, le comentaba a Carol, me saludó una jovencita ahí en la tienda de Tauro, en la famosa tienda de Tauro, que es nuestro anunciante, por cierto, y me habló una jovencita muy amable. Dice, no, pues yo no sabía realmente quién era. Resulta que es hijita de mi compadre Raúl. Y compadre, pues que pronto te recuperes y perdón que no apunté el nombre de esta jovencita, que yo la presenté en sus 15 años, imagínense ustedes, esto hace tal vez unos 20, o 15 o 20, no sé. Saludos, compadre Raúl, quedé muy formal de saludar y lo hago con todo cariño. Me comentaba tu hijita que tienen un negocio de comida huasteca allá en la Venustiano Carranza, en la calle Avenida Venustiano Carranza, con comida huasteca. No pregunté más el número, pero eso es fácil encontrarlo. ¿De acuerdo? Bueno, a mi amigo el carpintero de lujo, Toñito, te me estabas olvidando, qué barbaridad. A su esposa Rosita, a sus hijitos, a Gilberto, a Toño y a su hijita mía, y de manera especial para Rosita con nuestro refecto, y para ti, mi amigo Antonio, el carpintero de lujo. Continuamos con este bellísimo regalo musical.

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0: Bueno, pues este tema de una mosca, le apunté la letra a mi amigo Don Eusta y la está ensayando y creo que ya se la está aprendiendo, porque sí es que es de cabecita dura. Y ahí el Miserias pues le va a ayudar, obviamente, con su talento indiscutible. Saludos, Taquito, Don Eusta, como yo cariñosamente y respetuosamente le llamo, Don Eusta. Mi amigo Don Arnulfo Luján, nuevamente muchas gracias. A mi amigo Don Elías, de repito, el saludo allá en Chicuacen. Mi contador Arturo, igualmente gracias. Al Rey de la Longaniza, lo mismo. A Don Porfirio Bonilla, en el Ranchito de las Ánimas. Y acabo de recibir un mensaje de un amigo de todos los tiempos, mi estimadísimo maestro Beto Mota. Mi querido Beto, saludos por ahí a mi amigo Rafa Cedros y no sé quiénes más se encuentren por ahí compartiendo la amistad y ese privilegio, de verdad, ese privilegio de charlar con mi gente de Naolinco. Créanme, de corazón lo digo, es algo muy especial y yo lamento que cada día me cuesta un poquito más estar con mi gente. Pero, mi estimado Beto, un saludo a ti, a Rafita Cedros, a mis amigos los Bartolomé, y a no sé quién más esté por ahí en este momento. Muchas gracias. En Rinconada, el Cita Campos, que me dice que me llamó, pero que la llamada... Sí, entran las llamadas, pero se me cortan a veces. Pero gracias, el Cita, por comunicarse por el famoso WhatsApp. Y hasta Rinconada, un saludo inolvidable, tierra de mi compadre Jarana, quien ya está con Diosito, hace ya algunos ayeres. Y ahora sí, Carol, vámonos con la que sigue, la que viene, que es la que conviene.
1: Machita.
0: ¡Ay, carajo!

0: Y continúan los domingos del ayer. Ya casi estoy empezando a prepararme para ausentarme. Y una vez más le agradezco a Jan Acatlán, a la... A Benito, naturalmente, gentes mucho, mucho, muy queridas de mi estimado Takis, Benito, Goyo, el Miserias, el Doctor Miserias, gracias. A don Pablito Sarmiento, nuevamente allá en Pajaritos, de parte de su hijita, nuestra radio escucha de siempre, Olguita, saludos. Al señor Luján, nuevamente, él nos oye allá hoy precisamente en el tianguis de la revolución. Para todos sus compañeros tianguistas, un saludo. Claro que sí, no faltaba más. Y repito, hoy don Arnulfo chambeando allá en el tianguis de la revolución. Para sus compañeros tianguistas, igualmente un saludo. A mi amigo La Malinche en Acatlán, volvemos a Acatlán, gracias. A Eldita en Rinconada, a nuestro amigo Moni, gracias Moni, perdón que se me estabas olvidando. Moni nos llamó hace un momentito, ella nos escucha con su señor padre, mi distinguido amigo, repito, pintor de lujo, orgullo de banderilla, mi estimado Félix, un saludo cordial. Y a mi muy apreciado Enrique, discúlpame que, mira, que encontrarte y saludarte para mí siempre es muy agradable y hay muchos recuerdos bonitos. Hablemos de los recuerdos bonitos con mi estimado Enrique Morales Ramírez, mi buen Quique. Y ahora sí, Carol, con la que sigue, vamos a continuar los domingos del ayer. Julio Jaramillo, Cuthbertito, gracias, Charito. Gracias.
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amigo Pedrito, igualmente para ti, para mi amigo Víctor y para Don Eusta, que con el sopilote casi le dan ganas de volar. Saluditos, gracias, buena tarde. Igualmente para mis amigos y excompañeros de secundaria, oiga usted, a Fernando, a mi tocayo Miguel y a Roberto, a los hermanos López González, con quien tuve el gusto de saludaros unos días. Gracias. Y bueno, Quique, nuevamente para ti, saludos. Aldita y a mi amigo Félix en Rinconada y demás amistades, si alguien se me olvida. A lo último, mi compadre Lico de última hora, a ver si el tiempo me concede poder saludar nuevamente con tu canción. Y si no, compadre, pues ya me disculpas por esta vez. Nos vamos con Bohemio de Afición. Orlando, don Pedro, estimadísimo don Pedro Domínguez de Nacatlán, el panadero de Abolengo.

Bohemio de afición. Con esto hoy terminamos nuestro, pues mi espacio, el espacio de usted. Los dejo bien acompañados con Carol, nuestra estimadísima y siempre atenta y finísima Carol Samarripa. Gracias, Carol, por todo y de todo corazón. Y no nada más lo digo aquí en el micrófono, lo he comentado cuando alguien me pregunta, Carol, no, ATD, a todo, gracias, Carol, muchas gracias. Bueno, pues si Dios me concede el privilegio de la vida y la salud, pues volveremos a estar con usted de aquí a 8 días. 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Y como siempre, le repito, está en Abasoro 4 y no se pase sin pasar. Carlos, nuevamente, gracias. Primeramente Dios, en 8 días estaremos otra vez con usted. Primero Dios, si me concede, repito, el privilegio de la vida y la salud. Servidor de usted y amigo, Miguel Ángel Cuevas Escobar. Que Diosito le cuide, acompañe y proteja a los suyos y a usted y a los suyos. Buena tarde, compadre Lico, con este tema que es el que tú querías oír. Me despido y hasta en 8 días, repito, no está por demás, si Dios me concede el privilegio de la vida y la salud. Gracias.

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0: por nota de audio y claro, a leerles también los que me envíen a través de texto. Entonces, acá los estoy leyendo. Sale feliz domingo para todos. Llegamos al domingo 7 de junio. Tengo cumpleañeros, hágamelo saber, por favor, que por acá los vamos a felicitar bonito. Y bueno, claro, esperar por acá a ponerles ya sus mañanitas o lo que ustedes estén celebrando. Aquí lo acompañamos. Si va tal vez de visita, no sé, con algún familiar, o bien se encuentra en casa realizando sus actividades, está haciendo talacha, ¿por qué no? No sé, acá los vamos a acompañar, ¿no? Y claro, a leer. ¿Cómo estás, corazón? Saludos para mi buen amigo Eduardo, hasta Tuzamapan. ¿Qué nos dices, Eduardo?
1: Uno de Tito Cervantes, el medallón, por favor.
0: El medallón con Tito Cervantes, ok, aquí te la estoy buscando, cómo no, si la tengo a la mano con gusto, de inmediato te la ponemos, ¿sale? ¿Quién más? Este otro, ¿qué hubo?
2: Carito, buenas tardes, saludándote el Guarach, veloz, es el puerto, medio nublado. Jarocho. Excelente dominguito para ti. Bendiciones, un fuerte abrazo, ya te la sabes. Y no sé si se puede algo de mi banda, el mexicano, la de Feliz Feliz, porque así ando el día de hoy. Y aquí en el puerto La Máquina es la ley, con mi amiga Carol Zamarripa, en los domingos del ayer.
0: Pendiente. Vámonos con tu canción, corazón, y seguido a mi banda el mexicano, que se vaya a Tito, ¿no? Con el medallón. Listo, listo, listo. Estamos arrancando ya en los domingos del ayer. Soy Carol Zamarripa, contigo hasta las 5.

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3: Ya son las 2 de la tarde con 18 minutos. ¡Vámonos de inmediato! Mi niño Christopher, ¿cómo estás, corazón? Hola, hola.
4: Canito, buenas tardes.
3: Buenas
4: feliz
3: tardes.
4: Domingo. Me pones poner la nevella en la cantina de los carnedanes de Nuevo León. Aquí escuchándote todos los días. Y la máquina 97.7 es el icono Canito Semanipas. En los domingos del ayer.
3: Ay, mi niño bello. Te mando un abrazote, Christopher. Qué bárbaro, ¿eh? Te sale pero sí perfecto, corazón. Te mando un abrazo y aquí está tu canción, Cardenales de Nuevo León. Es belleza de cantina.

0: Quiero mandar saludos a la colonia Santa Teresa, Veracruz, para mi chole, para el chamaco Mateo, que están según haciendo tareas, pero no están haciendo nada. Si me puede poner mi perico yo, desde la Santa Teresa, la máquina era ley.
1: Ya estás, corazón, por acá tengo lista tu canción, El Perico y Yo, con los...

0: Las 2 de la tarde con 25 minutos, ahí escuchamos este tema bastante bonito y que es creo que de los solicitados en domingos del ayer constantemente. Oye, tengo por acá pendiente otro tema bastante padre con el charro de Huentitán. A ver, échenme la nota de audio.
1: Hola, Carlos, hijos de Jorge, buenas tardes. Aquí, buenas noches, aquí ya vamos a cenar. Era para ver si por favor podías ponerme la canción de Vicente Fernández, ¿Qué de raro tiene? Y saludos a todos los que nos están oyendo y la máquina en España es la ley.
0: José Jorge, saludos para ti, para tu esposa Minerva y para Gabrielito. Entonces ya van a cenar en este momento, un abrazo hasta España. Gracias por reportarse y por mantenerse a la escucha de la máquina 97.7 en los domingos del ayer. Aquí está tu tema.

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2: Carta de apoyo sin condiciones a la presidenta Claudia. Segunda y última parte del documento firmado por Andrés Manuel López Obrador desde la finca La Chingada en Palenque, Chiapas. Abro comillas y leo. Más aún, escribe AMLO sobre Trump, en una ocasión me consultó si era conveniente calificar a los narcotraficantes de terroristas. Le dije que no debía cometerse ese garrafal error y al día siguiente dio a conocer que había tomado en cuenta mi opinión y que no firmaría ningún ordenamiento legal en ese sentido. Tengo presente que le advertí lo que ocurriría y que, ahora, luego de que lo hicieron cambiar de parecer, lamentablemente está sucediendo, no solo en México, sino también en otras partes del mundo, que con el simple señalamiento de narcoterrorista o de representar una supuesta amenaza para la seguridad de Estados Unidos, se cuenta con licencia para secuestrar, cazar y ajusticiar de manera extraterritorial a cualquier persona sin pruebas, juicio o sentencia alguna. Es como la ley fuga o el mátalos en caliente, la más abominable violación a los derechos humanos. Aquel Donald Trump, en un acto público que celebramos en la Casa Blanca, reconoció que los migrantes mexicanos eran trabajadores y contribuían al desarrollo de Estados Unidos. Por eso me intriga y me pregunto, ¿por qué cambió tanto en pocos años el presidente Trump? Se podría responder que son otros tiempos y cambiaron las circunstancias, que se trata de su último mandato como presidente y que no está obligado a moderarse por no estar de por medio la reelección, o que sencillamente no ejerce como antes su liderazgo de manera directa y depende con mayor frecuencia en la toma de decisiones de sus inexpertos, resentidos y fanáticos consejeros que no son precisamente hombres de Estado. No creo en lo primero, es decir, en el cambio de circunstancias, porque en el caso de México la presidenta Sheinbaum ha sido eficiente, responsable, prudente y respetuosa. En esencia, por sus hechos y sus obras, ha resultado la mejor presidenta de México en nuestro tiempo. Tampoco considero que el nuevo modo de gobernar del presidente de Estados Unidos tenga que ver con el fin de su mandato, porque a una persona como Trump le interesa más la historia que el cargo y no le gustaría ser recordado como responsable de una crisis económica y de bienestar social que además causaría la pérdida de elecciones a su partido y sobre todo al ser identificado como un mandatario atrabancado que se peleó con casi todo el mundo, incluido el Papa y hasta con sus vecinos de Canadá y México, nuestro querido país de donde son originarios 40 millones de personas que viven, luchan con creatividad y trabajan honradamente en Estados Unidos y que, aún agradeciendo las oportunidades que encontraron en esa gran nación, nunca podrían olvidar la lección, parafraseando a Calle 13, según la cual el que no quiere a su patria, no quiere a su madre. Más bien, atribuyo el sorprendente cambio de Trump a sus falsos amigos y consejeros internos y del exterior que lo han estado embarcando en viles y siniestras aventuras. Por lo mismo, no descarto y deseo que el presidente Trump rectifique. Ojalá que vuelva a gobernar como antes, con entusiasmo, de manera personal, no delegando lo fundamental, confiando en su juicio práctico y en su instinto certero, y que mande al carajo a las rémoras que lo rodean y azuzan. Trátese de quien se trate, sean paleros, manipuladores, caciquillos, vividores, ladrones, polizontes, tinterillos, especuladores, filibusteros, potentados, trepadores o malvados. Por el bien de todos, que regrese el otro Trump. Cierro comillas al texto y contexto de la carta de 5 páginas firmada por Andrés Manuel López Obrador. Especial decía para Grupo Avanradio, palabra de periodista Luis Rodríguez Zavala.
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0: Ya son las 2:37 PM, auditorio. Vámonos de inmediato a quienes tengo por acá. A ver este audio. Hola, hola.
1: Hola, hola, mi carita hermosa, aquí el buen Desmayo saludándote desde el TX, desde el TX, pon porfa la de Ya Cayó de Junior Clan, la de Ya Cayó de Junior Clan. Saluditos, carita hermosa, buen domingo.
0: Saludos, mi buen amigo el Desmayos. Digo Desmayos, neta, te dicen Desmayos porque a cada rato te mandas desmayando, corazón. ¿Qué te sucede? ¿No desayunas en tu casa? ¿O qué es lo que te pasa? ¿Insolación? ¿O qué te sucede, mi Desmayos? Te mando un abrazo, corazón. A ver, Ya Cayó con Junior Clan. ¿Cómo no? Qué buen tema. Aquí lo estoy agregando a nuestra lista para el día de hoy en cuanto a sus complacencias. ¿Quién más está por aquí? A ver, este otro. Hola, hola. ¿Quién acá?
2: Buenas tardes, carito. Un saludo para mi sobrinito Luis Alberto, que te estamos escuchando en el puerto de Veracruz de parte de su tío Blas. Me gustaría que le pusieras una canción, El Albañil con los Johnny. Aquí en el puerto de Veracruz, la máquina es la ley.
0: ¿Cómo no, corazón? Oye, te escuché el acento como más de Yucatán, ¿eh? Un abrazote para todos mis amigos en el bello Puerto Jarocho. Aquí te va tu canción, es El Albañil, claro, con los Yonix. Son las 2:39 PM ya con 39 minutos a través de la máquina 97.7. Es la ley, conduzcan con precaución.

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0: Las 2 de la tarde, ya con 48 minutos. Oye, ahí estuvo la Triple M, ya cayó. Uno de los temas que por acá nos solicitaron atentamente. A ver, Mauricio, ¿qué onda, corazón? ¿Cómo andas?
1: Hola, muy buenas tardes, carito. La
0: máquina de la... A ver, espérame, corazón.
1: Una cancioncita para ir de Los Temerarios, Sobrindis. Muy buenas tardes, escuchamos acá en el trabajo. El puerto de Veracruz. Gracias.
0: Los Temerarios o Brindis. Ok, corazón, por acá te ponemos algo. Yo creo que de Los Temerarios, ¿no? No hemos sonado hasta ahorita nada de Los Temerarios. Entonces va, aquí la voy a agregar. Tu infame engaño, Al otro lado del sol. Fuiste mala, la mujer. De verdad es que está, tiene un montón de canciones, Los Temerarios. Una miradita. Ándale esa, ahorita la vamos a agregar. A ver, ¿quién más? Saludos, Rosita, ¿cómo estás, corazón? Un abrazo para ti. ¿Quién más acá? ¿Este otro?
2: Hola, carito, buenas tardes, ¿cómo estás? Quería ver si me puedes poner una canción, por favor, de Los Socios del Ritmo.
0: ¿Cuál te
2: como
0: gusta?
2: Como Agua y Aceite. Habla Mario Mendoza de Rinconada, por favor, para escucharla. Que pases un bonito día, carito. Ojalá y me la puedas poner, por favor.
0: Como Agua y Aceite, uno de los temas viejitos con Socios del Ritmo. ¿Cómo no? Aquí te ponemos a la institución número uno de América. ¿Va que va? Oye, mis amigos del bello puerto de Veracruz, hace un ratito se reportaron conmigo. Como siempre, estos muchachos vienen a todo dar, bien puntualitos en cuanto a sus mensajes. Me solicitaban por acá un tema. Ahorita les vamos a poner a la Sonora Santanera con mucho gusto, ¿va? Tenemos ya por acá como Agua y Aceite. Ah, claro. Mira nada más que elegancia la de Francia con Los Socios del Ritmo y este álbum. Vamos a escuchar este tema y yo ahorita regreso contigo. Románticas de etiqueta es lo que dice este álbum. Vámonos con música. Yo regreso en un instante.

0: Ya son las 2 de la tarde con 57 minutos. ¿Dónde andas, chiapaneco? ¿Dónde andas, Igual con mis amigos de los tacos. Igual en la óptica. No, es que el chiapaneco es... No sé dónde anda el chiapaneco, pero los saludo con mucho gusto. Ay, anda pendiente de la programación, claro, cómo no. Oigan, tengo por acá, listos, más notas de audio, échenmelas una vez, hola.
1: Buenas tardes, Carito, buenas tardes.
0: ¿Qué hago?
1: Aquí te estamos sintonizando aquí en el puerto de Veracruz. Sí, me puedes complacer con una rolita de los 7 latinos, La Escoba. Saluditos para el gran David Villalbazo y para el gran José Juan y para una gran amiga, Doña Coti, aquí en el puerto de Veracruz. Estamos sintonizando de parte de Odilon López. Saluditos, comandante Caro.
0: Saludos, Odilon.
1: Aquí en el puerto manda la ley 97.7 FM.
0: La máquina es la ley, Odilon. Te mando un abrazo. ¿Cómo no? Es otro.
2: Carito, buenas tardes. Oye, te saluda tu amigo el Coyote de aquí, el grande.
0: ¿Qué hago, Coyote?
2: Oye, ¿serías tan amable de favor de ponerme la canción?
0: ¿Cuál?
2: De Montes de Durango, la de Dejé Solo a mi Padre, o la de Qué Falta Me Hace mi Padre, porfa. Estamos escuchando aquí en el grande. Y un saludo para la familia, bueno, para Yolanda Méndez ahí en Puerto Rico. Y pues esta canción va con sentimiento, y ya que pues mi jefe faltó, y ya en la el próximo 11 de tu cumpleaños.
0: Ay,
2: tiene 2 meses de que faltó, jefe. Que tengas buena tarde, Carito, gracias.
0: Ay, mi niño hermoso, ¿cómo no? Gracias a ti por tu audio. ¿Qué falta me hace mi padre? Esa canción entiendo que sí la solicitas con Antonio Aguilar, ¿cierto? Vamos a escucharla. Te voy a poner tu tema con mucho gusto para que sigas recordando a tu papi. Son las 2 de la tarde con 59 minutos. Vuelvo en un instante porque arrancamos con el especial de Nativo Show. Muy atentos.

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1: ¿Qué palabras dirías si tuvieras una lanza apuntando a tu pecho y te obligaran a elegir entre tu vida o tu fe? Bienvenidos a Gospel del Hermano que Continúa. Cuentan que hace más de 150 años, en una aldea remota de la India, un hombre llamado Nokseng no eligió las palabras, eligió una melodía. El jefe de su tribu le dio un ultimátum brutal: renuncia a Cristo o mira cómo ejecutan a tu familia frente a tus ojos. Lo que pasó en ese momento transformó la historia de la música para siempre. Se dice que, mientras veía caer a sus hijos, él respondió cantando. Cuentan que cada estrofa que hoy cantamos en nuestras iglesias nació de su último aliento bajo una presión inhumana. He decidido seguir a Cristo, cantó frente a sus verdugos. Aunque otros me dejen, yo sigo a Cristo, entonó mientras se quedaba solo en el mundo. Y justo antes de que el jefe de la aldea diera la orden final, Nokseng cantó su última frase: la cruz delante, el mundo atrás. Aquel día, Nokseng también murió. Pero lo que sucedió minutos después de su ejecución fue tan impactante que cambió el destino de toda esa región hasta el día de hoy. Cuentan que la paz en el rostro de Nokseng fue tan inexplicable que el jefe de la tribu cayó de rodillas allí mismo. Y poco tiempo después, él y la aldea entera decidieron entregar su vida al mismo Dios por el que aquel hombre murió cantando. Quédate hasta el final de este video, porque cuando escuches esta letra, entenderás por qué estas notas no son solo música. Son el eco de una victoria absoluta sobre la muerte. Escucha con el corazón. He decidido seguir a Cristo.

Excelente tarde, familia, que nos escucha a través de Radio Evolución 98.5 FM. En esta tarde ya nos encontramos aquí en cabina de Radio Evolución. Les mandamos saludos, un fuerte abrazo en el nombre del Señor Jesús en esta tarde, esperando que todos se encuentren bien allá en casita hoy en este momento. Siendo las 3:26, ya estamos totalmente al aire a través de este medio de comunicación, que es Radio Evolución 98.5. Que la presencia del Señor sea con cada uno de ustedes, la paz del Señor sea en sus hogares. En esta tarde tenemos un tema muy importante para todos. Como siempre, el propósito siempre será el mismo. Que sea de edificación para tu vida, que sea de bendición para tu vida en esta hermosa tarde. Y que el Espíritu Santo de Dios pueda hacerte meditar y reflexionar antes de tiempo. Hoy vamos a hablar un poco acerca de matrimonios. Un tema muy importante que le pusimos como título: 4 señales de que mi matrimonio está a punto de tener una ruptura. 4 señales de que mi matrimonio está a punto de tener una ruptura. Es una señal de alerta. No precisamente ya vaya a suceder eso, ¿verdad? Pero sí es una alerta. Si estas 4 señales que te voy a compartir hoy en esta tarde, bíblicamente, tú los ves o los identificas en tu matrimonio, pues es momento de hacer algo por ello. Si quieres tú que tu matrimonio siga estable, funcionando, que siga creciendo, que siga siendo un ejemplo para tus hijos, etcétera, etcétera, pues es momento de que hagas algo, es momento de que busques una respuesta de cómo poder modificar, de cómo cambiar estas señales que están lastimando, que están destruyendo y que están alejando cada día más de tu pareja o de tu cónyuge en este caso. Porque cuando hablamos acerca de matrimonios, estamos hablando acerca de 2 personas, de 2 personas. Dios establece el matrimonio, un hombre y una mujer, de acuerdo a Génesis capítulo 2. Dios nos menciona que Dios creó el matrimonio, un hombre y una mujer. Y así que hoy en esta tarde quiero compartirte estas 4 señales que tú puedes identificar dentro de tu matrimonio, donde un matrimonio está a punto de sufrir una ruptura. Así que quédate conmigo. Recuerda que nuestros programas radial es solamente 2 días, únicamente 2 días, sábados y domingos, de 3 a 4:30 de la tarde. Y también nuestro número personal es 238-222-0468, donde tú te puedes comunicar directamente con nosotros o nos puedes mandar un mensajito de texto, un mensaje de WhatsApp, etcétera, etcétera. O a través de nuestra plataforma de Facebook, que la encuentras como Iglesia Cristiana Jesucristo es el Camino y la Salvación. Así que hoy en esta tarde, bendiciones, que la palabra del Señor sea de muchísima bendición para todos ustedes en esta hermosa hora de la tarde. 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
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Por eso quiero compartirte estas cuatro señales en esta tarde, para que tú puedas estar en alerta y tú puedas hacer algo antes de que suceda algo peor en tu matrimonio o en tu familia. Porque es lamentable, de verdad, es lamentable el decir después, hubiera hecho esto, hubiéramos hecho esto, hubiéramos buscado ayuda, pero es demasiado tarde, él hubiera. Es momento cuando nosotros estamos viendo o podemos identificar estas cuatro señales de que estamos viendo nuestra familia, de que está ocurriendo, de que está sucediendo. Es el momento perfecto para poder solucionarlo, buscar una salida, buscar soluciones, platicar, conversar, acercarse o buscar una ayuda. Y la mejor ayuda que podemos buscar es la de Dios, en absoluto. Podemos asistir a la psicología, podemos asistir al sistema de pensamiento que el mundo nos puede dar, pero no hay mayor sabiduría, no hay mayor consejería que la misma palabra de Dios. ¿Por qué? Porque Él es nuestro diseñador, Él es el que conoce perfectamente bien cómo estamos formados, porque Él es el diseñador del matrimonio también desde el principio, desde Adán y Eva. Él es el diseñador perfecto y Él conoce muy bien lo que el hombre le hace falta, lo que la mujer le hace falta, lo que el hombre necesita hacer y lo que la mujer necesita hacer. Por eso, la mejor recomendación y el mejor consejo es buscar ayuda de Dios. No es refugiarnos a la psicología, no es refugiarnos. Sí te puede ayudar la psicología, te puede dar buenos consejos el psicólogo, etcétera, etcétera. Pero no se va a atacar el problema de raíz. Y nosotros tenemos que atacar el problema de raíz para que podamos solucionar el problema que pueda existir en nuestro matrimonio. Antes que nada, quiero hacer una pequeña oración breve, rápidamente.
¿Por qué? Porque quiero siempre dejar en las manos de Dios esta palabra, porque es la palabra de Él. Y quiero que esta palabra pueda ser bendecida por muchas personas. Pues que sirva de bendición para mucha gente que nos escucha a través de este medio. A matrimonios que estén pasando por algún momento, porque suele pasar, hermano, suele pasar, de verdad. Seamos sinceros, seamos honestos con nosotros mismos. Suele pasar que hay problemas en el matrimonio. Por más que nosotros digamos que no, que estamos bien, que estamos feliz, que no es cierto, que es mentira, que es mi vida, que le importa a los demás. Seamos honestos y reconozcamos que suele pasar que hay a veces ciertos conflictos, ciertas cosas en nuestro matrimonio negativas que afectan el crecimiento de nuestro matrimonio como familia. Así que hoy en esta tarde quiero dejar en las manos de Dios y que el Señor pueda bendecirte con esta palabra en esta tarde. Padre, en el nombre de Jesús, bendecimos, Padre, esta palabra y te pido, Señor, que a través del poder de tu Espíritu Santo y la guía de tu Espíritu Santo, los que nos escuchan a través de este medio y a través de la plataforma, hoy yo dejo en tus manos esta palabra, Dios. Que sea de bendición para aquellos que nos escuchan en esta tarde, que tú les puedas tocar el corazón de ellos, que tú puedas hablarles a través de este mensaje, aquellos matrimonios que están a punto de ser destruidos, aquellos matrimonios que están pasando por un proceso difícil, aquellos matrimonios que tengan problemas conyugales, aquellas familias que están a punto de divorciarse, que están a punto de dejarse, que están a punto de romperse su matrimonio, están a punto de romper ese pacto matrimonial. Señor, rescátalos en el nombre de Jesús en este momento. Que esta palabra sea de bendición para que ellos puedan reconocer si ven e identifican estas señales en su matrimonio y puedan buscar soluciones y puedan servirles como una señal alerta de que algo anda mal y de que solamente tú eres el único quien puede solucionarlo. En el nombre de Jesús te lo pido en esta tarde. Amén y amén. Muy bien. Estamos hablando acerca de cómo identificar a través de estas cuatro señales de que mi matrimonio está a punto de tener una ruptura. Mis amados, seamos honestos como lo que acabo de mencionar. Quiero darte y compartirte la primera señal de las cuatro que voy a compartirte en esta tarde para que tú tengas un amplio conocimiento de lo que tú puedes darte o identificar, más bien dicho, en tu familia si tú ves de estas alguna de estas cuatro señales. La primera señal es la siguiente. Número uno, lo que siempre ocurre en un matrimonio es de que llega a haber distanciamiento entre parejas. O sea, vidas separadas. No precisamente es de que el hombre y la mujer vivan en diferentes hogares, o que la mujer o el hombre viva en diferente domicilio. No precisamente eso significa una vida separada o un distanciamiento. A veces suele ocurrir también, aún estando dentro de nuestro mismo hogar, hay este tipo de distanciamiento como pareja. Les
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Entonces, no precisamente estamos hablando acerca de un distanciamiento de que estamos viviendo en diferentes domicilios. Dentro de la misma casa también puede haber un distanciamiento como pareja. ¿Y cómo nos podemos dar cuenta de que cuando hay un distanciamiento o vidas separadas, es de que vivimos bajo un mismo techo, pero nosotros llevamos nuestra vida como si estuviéramos solteros? O sea, de que como si no estuviéramos, como si no estuviéramos casados, llevamos una vida cotidiana de soltería. Vivimos bajo el mismo techo, pero vivimos una vida o tenemos una función como solteros dentro de la casa. Nos olvidamos de que hicimos un pacto delante de Dios y delante de la ley terrenal, ante el registro civil. Pero cuando hay esta señal de distanciamiento entre parejas o vidas separadas entre parejas, nos estamos dando cuenta de que hay algo que está pasando, hay algo que está ocurriendo en nuestro matrimonio que no es nada bueno, no es una buena señal. Porque un hombre que se distancia de su esposa es señal inmediata de que ya no hay interés hacia su pareja. Ya no le importa a su pareja. Cuando una mujer se aparta de su marido, ya no hay contacto visual, contacto físico, contacto íntimo, contacto de comunicación. Ya no hay plática, ya no hay conversación. Ya no se sientan juntos a la mesa, a cenar juntos, a comer juntos, a platicar juntos, a salir juntos, a caminar juntos, a conversar juntos y a pensar juntos diferentes proyectos. Cuando hay esta señal de que el hombre o la mujer está separado de su cónyuge, entonces es una señal de alarma de que esa familia está teniendo la primera señal de que en su matrimonio no está funcionando de una manera correcta. Porque el matrimonio, de acuerdo a la palabra de Dios, el matrimonio fue diseñado para que ambos, tanto el hombre como la mujer, nos apreciemos, nos amemos, nos respetemos, seamos fieles hasta que la muerte nos llegue a cada quien, porque es lo que dice la palabra de Dios, ¿verdad? Esa es la promesa, ese es un pacto que hacemos como familia, como matrimonio, al momento de casarnos, ante la boda religiosa, ante el registro civil. En el momento cuando nos conocemos como pareja, en ese momento, ¿qué nos comprometemos? ¿Qué es lo que nos prometemos? Una vida juntos, una vida de fidelidad, una vida de compromiso. Una vida donde el hombre y la mujer le van a ser fieles, se van a ser fieles y van a ser la única persona con la que van a pasar por el resto de su vida. Por eso es muy importante el poder escoger a la persona correcta, porque es con la única con la que vamos a pasar por el resto de nuestras vidas, ¿verdad? Entonces, vemos pues las señales o la primera señal de que en mi matrimonio está ocurriendo algo que no le está ayudando de una manera positiva a mi matrimonio. Al contrario,
hay algo que está pasando, que está empezando a lastimar, que está empezando a deteriorar, que está empezando a alejar y que está empezando a desintegrar mi matrimonio lentamente. Y una de ellas es el distanciamiento entre parejas. ¿Cuántas parejas vemos que viven juntas? ¿Viven juntas en sus casas? ¿Viven como pareja ante la sociedad? ¿Como buen matrimonio? Pero dentro de sus hogares ya no hay cercanía, ya no hay contacto físico, ya no hay comunicación. El hombre sale a trabajar desde la mañana y llega hasta la noche. Buenas noches, la mujer la atiende, le da de cenar, nos vemos, hasta mañana, se va a la cama a descansar y otra vez la misma rutina diaria, lunes, martes, miércoles, jueves, viernes, sábado. Uy, hay algunos hombres que incluso trabajan hasta los domingos. ¿Por qué? Porque es una manera de refugiarse, es una manera de alejarse, porque ya no le interesa a su pareja. Cuando el hombre le interesa a su pareja o la mujer le interesa a su pareja, porque estos son para ambos, para ambas partes, tanto la mujer como el hombre. Cuando el hombre le interesa a su esposa, le da la atención adecuada que merece a la esposa y que le corresponde a la esposa. Cuando la mujer quiere platicar, mi amor, ¿sabes qué? Regálame 5 minutos, quiero platicar contigo, quiero comentarte algo, quiero decirte algo. Mira, ¿sabes qué? Esto me está pasando, ¿sabes qué? Mira, esto siento, esto he pensado, ¿sabes qué? Mira, ¿qué te parece si hacemos esto? Entonces, el hombre responde de una manera positiva. ¿Por qué? Porque le interesa y tiene interés hacia su pareja. Pero cuando el hombre se refugia solamente en el trabajo, en el celular, en las redes sociales, no le da tiempo a su pareja, la mujer quiere platicar, pero el hombre le dice, no, ahorita no tengo tiempo, ¿ok? Otro día platicamos, y se va a trabajar. Y así se la lleva todos los días, todas las semanas, todo el mes, todo el año, y así pasan los años y los años y los años. ¿Y sabes qué es lo que empieza a pasar? Empieza a haber un distanciamiento. Poco a poco nos empezamos a alejar y empezamos a apagar esa chispa que había en nuestro matrimonio. ¿Está pasando algo similar en el tuyo? ¿Ves esta primera señal? ¿Ves que tu esposo ya no te pone atención o ves que tu esposa está más metida en el trabajo? Pues déjame decirte una cosa, que si ambos no hacen nada para solucionarlo, muy pronto van a dejar de necesitarse. Va a llegar un momento en que el hombre va a decir, ¿sabes qué? Ya no te necesito, ya no siento nada por ti, ¿ok? Ya no me gustas, ya no te quiero. No le veo sentido a nuestra vida que vivamos juntos, mejor nos separamos y mejor tú sigue tu camino, yo sigo mi camino. Tú rehaces tu vida, yo hago la mía. Pero ¿y los hijos? Esa es la incógnita que está encerrada en esas tomas de decisiones. ¿Y los hijos? ¿Qué va a ser de los hijos? Porque ese es otro punto aparte. Ahorita no vamos a hablar acerca de los hijos, ¿verdad? Estamos hablando acerca de las señales que puede haber que tu matrimonio está a punto de tener una ruptura. Aquí la pregunta es, ¿esto es lo que va a llegar a suceder? Porque cuando una familia empiezan a tener distanciamiento o vidas separadas, independientes, la mujer vive por su lado, el hombre vive por su lado, aunque vivan juntos en la casa. Se duermen separados, duermen en camas separadas, el hombre se va al sofá, la mujer se queda en la cama, o viceversa, el hombre se va con los hijos, o la mujer con los hijos, o el hombre se queda solo en el piso, no sé. Pero muy pronto, eso va a terminar. Eso va a terminar con tu matrimonio. Porque va a llegar un momento en que ya no se van a necesitar ambos. Va a llegar en un momento en que van a determinar, ¿sabes qué? Pues esto no es vida de matrimonio, no es vida de pareja.
tú vives tu vida, no me dices qué haces, a qué horas llegas, no me dices qué haces en tu trabajo, si estás trabajando o no estás trabajando, tú también como mujer, tú sigues tu vida, vives tu vida, y pues no tenemos conocimiento de lo que hacemos uno al otro. Eso no es vivir, eso no es matrimonio, eso no es una familia sana, eso no es una familia de acuerdo al diseño de lo que Dios nos ha dejado en su bendita palabra. 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Ese es el problema más grande. Esa es una de las señales más grandes que tú puedes entender, que tú puedes identificar en tu matrimonio. Si tú estás viendo esta primera señal en tu matrimonio, mucho, pero mucho, mucho cuidado. Esa es una alerta de que algo va a suceder más adelante. Te lo aseguro de corazón, te lo estoy diciendo. Yo no te lo estoy hablando desde una perspectiva en solamente basándome
en consejos de hombres, no. Yo también soy un hombre casado. Tengo hijos. Tengo una familia. No es lo mismo no tener una familia que dar consejos cuando tú tienes una propia familia y sabes perfectamente bien todas las cosas que suceden, todas las cosas que pasan dentro del matrimonio, los hijos, las consecuencias emocionales que pueden tener tus hijos, si tú como esposo no haces lo que tienes que hacer, o si la esposa no corresponde de la misma manera, y si estamos peleando, y si estamos discutiendo, y si estamos diciéndonos, te dice, le digo, etcétera, etcétera. ¿Cómo puede terminar mi matrimonio? Ahora, el conocimiento más perfecto, el único y el consejo más grande, no proviene del hombre, proviene de la mente de Dios. Ahorita no he tocado ningún versículo porque quiero primeramente hablar acerca de las señales, de lo que pasa, de lo que ocurre dentro del matrimonio, para que tú puedas identificar el tuyo. Si está sucediendo esto, es momento de que te pongas en alerta y hagas algo para poder solucionarlo, al menos que tú lo quieras. Pero si tú no quieres, si no te interesa tu familia, no te interesa tus hijos, no te interesa tu cónyuge, tu pareja, no te interesa tu esposo o tu esposa, es muy difícil de que Dios pueda obrar en tu vida. Pero yo sé que Dios puede restaurar matrimonios. Dios es poderosísimo para poder transformar matrimonios. Dios es grande para poder restaurar, para poder cambiar, para poder regenerar, para poder nuevamente hacer nuevo ese matrimonio, siempre y cuando ambos quieran. Todo tiene solución. Todo tiene solución. Aquí el punto es si tenemos la disposición para poder enfrentar esas situaciones y una cosa muy importante, reconocer que también estamos en un error, reconocer que también nosotros hemos fallado, reconocer que también nosotros no estamos bien y poder cambiar y poder trabajar en equipo como pareja para sacar adelante nuestro matrimonio y para sacar adelante nuestros hijos y para sacar adelante la estabilidad espiritual y emocional de nuestra familia como tal. Y esto es lo que ocurre, pues esto es lo que vemos en los matrimonios, esto es lo que sucede dentro de los matrimonios. Distanciamiento de ambas partes, del hombre y de la mujer. Es como si estuvieran viviendo independientes, pero recuerda que el matrimonio no se hizo para que vivamos independientemente. Se supone que nos casamos porque queremos compartir nuestra vida con esta persona, queremos serla feliz, la queremos hacer feliz, y esa persona lo mismo para con nosotros. Por eso es muy importante, eso es el matrimonio. Eso es lo que Dios quiere, ¿verdad? Esa es la voluntad de Dios. Que tú vivas bien, que vivas feliz, que vivas lleno de paz, que vivas lleno de alegría, que vivas dentro de un ambiente lleno de paz y de felicidad en tu matrimonio. Que tus hijos crezcan sanos, que tus hijos sean felices, que tus hijas sean felices y que puedan estar orgullosamente tus hijos de decir, mis padres son el ejemplo esencial, el ejemplo a seguir, el ejemplo maravilloso que podemos ver nosotros como hijos. Porque también todo lo que ocurre también dentro de la familia, y ese va a ser otro tema después, ¿verdad? También les afecta a nuestros hijos. Es triste hablar acerca de esta situación, pero es verdad, hermanos, es verdad, familia que nos escuchan esta tarde, matrimonios que nos escuchan, es verdad, Dios no quiere ver tu matrimonio destruido, eso es mentira. El que quiere ver tu matrimonio destruido se llama Satanás. Nuestro mayor adversario, enemigo, el mismo diablo. Él es el que quiere ver tu matrimonio destruido. Dios no quiere ver tu matrimonio destruido.
Dios quiere ver tu matrimonio feliz. Como pareja, que vivan felices, que se disfruten ambos, que sean felices por el tiempo que Dios les permita dar vida en este mundo. Entonces, ese es lo que vimos, la primera señal. Y en Génesis capítulo 2, verso 24, hablando acerca del diseño original del matrimonio, como Dios lo establece, dice de la siguiente manera, Génesis 2, 24, por tanto dejará el hombre a su padre y a su madre, y se unirá a su mujer, y serán una sola carne. ¿Qué tan maravillosa es la palabra del Señor? Nos dice de que el hombre tiene que dejar a su papá, a su mamá, ¿para qué? Para que se una a su mujer y los dos sean una sola carne. Qué hermoso es eso. En el momento cuando el hombre determina compartir su vida con una mujer, dice la palabra de Dios que el hombre tiene que dejar a su papá y a su mamá. ¿Para qué? Para que se vaya a vivir juntamente con su esposa. Eso es lo que nos dice la palabra de Dios. El hombre dejará a su padre y a su madre y se unirá a su mujer y los dos serán una sola carne. ¡Wow! ¿Ya ven cómo ya no dice que ya son dos independientes? Dice que cuando contraemos el matrimonio, que cuando hacemos el compromiso delante de Dios, cuando hacemos ese pacto de fidelidad en el matrimonio, porque si no sabías tú, recuerda que cuando tú te casaste, el hombre depositó un anillo en tu dedo, mujer que me escuchas. Y tu varón, recuerda que tu esposa introdujo un anillo en tu dedo. ¿Y sabes qué representan esos anillos? Es el pacto. Es el compromiso que estamos haciendo en ese momento cuando nosotros nos casamos. Así que, ahí está. Y la Biblia dice de que nos hacemos una sola carne. Nos hacemos una sola carne y serán una sola carne, dice Génesis 2:24. Tomás Goya Onani, Genanda. Ya que en el amajo son Elena y Génesis 2:24. 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Ahora decimos, ahora como ya no somos independientes, la mujer cuando trabajaba aparte independiente, cuando estaba soltera, ella se hacía de sus cosas o hizo algo, se compró un auto, hizo una casa, etcétera. Pues ella decía, no, pues es mi casa, es mi coche, etcétera, etcétera. Pero en el momento cuando esa persona se ha casado y lo que van a formar juntos los dos, lo que van a empezar a hacer juntos los dos, lo que van a empezar a construir juntos los dos, ya la mujer no puede decir, no, pues eso es mío. No, es de nosotros. No, el hombre no puede decir, es mi refrigerador. No, es nuestro refrigerador. Es nuestra estufa. Es nuestra cama. Porque ya no hay independencia. Aquí ya no hay independencia. Aquí ya ahora hay unidad. La unidad en el matrimonio. La palabra del Señor registra unidad. Porque dice, y se unirá a su mujer y serán una sola carne. Ya no pueden vivir separados. Ese es el diseño original de Dios.
Ese es el diseño original de Dios, no como les acabo de mencionar, que cada quien vive por su lado, que la mujer vive por su lado, que el hombre toma sus propias decisiones sin consultar primeramente a su esposa, que la mujer hace lo que ella quiera sin sujetarse a su marido, que la mujer está haciendo su vida sola, viven juntos en la casa, ya no hay una comunicación. Ya no hay rendición de cuentas de lo que hace, de lo que está haciendo, con quién está saliendo, con quién está platicando, con quién está charlando, con quién está hablando, etcétera, etcétera. Ya cada quien vive por su lado. Eso se llama una señal de distanciamiento entre parejas o vidas separadas. Tardo o temprano, le va a afectar a tu matrimonio. Porque ese no es el diseño de Dios que estableció Dios en su bendita y poderosa palabra. Los dos tenemos que ser uno. El hombre y la mujer deben de respetarse. La mujer se respeta a su marido y el marido respeta a su esposa. La mujer le es fiel a su esposo y el hombre le es fiel a su esposa. Recuerden eso porque es muy importante. Es muy importante porque cuando hay infidelidad, y si ese también es otro tema, ¿verdad? Es otro tema acerca de la infidelidad conyugal. ¿Cuáles son las consecuencias, etcétera, etcétera, ¿verdad? Pero qué feo es cuando surge una infidelidad, una traición dentro de la familia. Es muy feo y terrible y horrible, que nadie se lo deseo, ¿verdad? Cuiden sus matrimonios, cuidemos nuestra familia, cuidemos nuestra vida, cuidemos nuestro entorno y nos alejemos de esas cosas porque pueden causar algo muy fuerte y dañino a nuestro matrimonio. Muy bien, entonces eso es lo que nos dice la primera señal. Esa es la primera señal de las cuatro que les voy a compartir hoy en esta tarde. Y si no nos va a dar tiempo, pues dentro de 8 días seguimos con el tema, ¿verdad? Otra de las más fuertes también que podemos identificar dentro de nuestros matrimonios, si está ocurriendo algo similar. Palabras que destruyen en vez de que edifiquen. Hay palabras que edifican y palabras que no edifican. Palabras constructivas y palabras destructivas, que es exactamente lo mismo. Palabras de bendición y palabras de maldición, ¿verdad? No todas las palabras son palabras que edifican a mi pareja. Puede haber palabras que destruyan a mi pareja. Por ejemplo, ¿cuáles son esas palabras que pueden destruir nuestra familia, nuestro matrimonio o pueden destruir nuestra pareja como tal? Algo que les haga sentir mal. Ustedes me entienden perfectamente bien lo que estoy queriendo tratar de decir en esta tarde. Esas palabras que lastiman, esas palabras que no edifican. Esas palabras que no edifican, por ejemplo, cuando la mujer quiere comparar a su marido con otro hombre, esa palabra no está edificando a su marido. Al contrario, la está destruyendo a su marido. Porque recordemos una cosa, que cada quien no podemos andar comparando, no podemos decirle a mi esposa. Es como, por ejemplo, si yo le dijera a mi esposa, ¿sabes qué? Mi amor, ¿cómo me gustaría que tú fueras así como esta persona, como esta mujer? Es una comparación. ¿Por qué no eres así como tal fulana de tal? O la mujer que le diga a su marido, no, pues a mí me gustaría que tú fueras como aquel, como él, como el otro. O sabes qué, o palabras como la siguiente, palabras como la siguiente que te voy a mencionar, o la mujer que le diga a su marido, ¿sabes qué? Tú no sirves para nada. O ambos, o el hombre a la mujer, ¿sabes qué? No sirves para nada. No sirves para cocinar, no sirves para barrer, no sirves para hacer quehaceres, no sirves para ayudar, no sirves para poder cuidar a nuestros hijos, no sirves para esto. Ese es el problema. O la mujer que le diga a su marido, no sirves para trabajar, no sirves para traer el pan de cada día, no sirves para instruir a tus hijos, no sirves para llevarlo ni siquiera a la escuela, no sirves para nada. Esas palabras
son las que están destruyendo tu hogar. Están destruyendo con

Nos estamos dando cuenta de que esas palabras, en vez de que nos esté edificando, nos están destruyendo y consumiendo cada día. Porque son palabras que hieren. Son palabras que lastiman, son palabras que rompen el corazón del ser humano. Creo que las palabras, como dice el dicho, que las palabras son las que más duelen que un golpe. Duele más una palabra que un golpe. Porque las palabras hieren dentro del mismo corazón, dentro del corazón, hasta lo más profundo del corazón. Y es así. Son las que hieren demasiado. Por eso, si hay ese tipo de palabras en el hogar, o si los has dicho, cuídate, cambia, porque lo que estás haciendo es que estás a punto de destruir tu matrimonio. Un día, sin darte cuenta, tu pareja ya no va a soportar de la manera como lo tratas. 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Hay mujeres que ya no van a aguantar. Un momento ya no va a aguantar tu esposa, un momento ya no va a aguantar tu esposo, o ambos ya no se van a aguantar. ¿Y sabes qué es lo que va a pasar? Mejor, ¿para qué estamos juntos si nada más estamos peleando? Estamos peleándonos. ¿Para qué vivimos juntos si nada más estamos peleándonos? Va a llegar un momento en que va a llegar esa decisión de decirnos, ¿sabes qué? Mejor cada quien que tome su rumbo, porque lo nuestro no es una familia, lo nuestro no es un matrimonio, lo nuestro no es felicidad, es el mismo infierno. 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Hay mujeres que soportan todo esto por miedo. Por miedo de veras, por miedo de veras. Por miedo. Hay mujeres que siguen viviendo a pesar del maltrato psicológico, verbal, emocional, físico de sus parejas o ambos, porque también hay mujeres que le pegan a sus maridos, hay hombres que le pegan a sus mujeres, ¿verdad? O que en este caso que estamos hablando acerca de palabras que destruyen, hombres que hablan demasiado fuerte hacia sus parejas y mujeres que también les hablan de una manera muy fuerte hacia sus parejas también. Y lo que estamos haciendo es de que estamos autodestruyendo nuestro matrimonio. Si está pasando esto, algo similar en tu matrimonio, haz algo. Haz algo para recuperarlo. Haz algo para cambiar. Mira lo que dice la palabra del Señor en Efesios capítulo 4, verso 29. Ninguna palabra corrompida salga de vuestra boca. ¿La vieron? Y ahí es ahí donde entra en la lista de todas las palabras que les acabo de mencionar. Ninguna palabra corrompida salga de vuestra boca, dice la palabra de Dios. Lo que significa ninguna grosería, ninguna maldición, ninguna palabra que destruya a mi pareja, ninguna palabra que hiera en el corazón o las emociones de mi pareja. Ninguna palabra corrompida salga de vuestra boca. Allí entra todo general, toda palabra que no es buena, que no es edificante, que no es sana, que no es de bendición. Allí entra todo, todo, todo. Ninguna palabra corrompida salga de vuestra boca. Sino la que sea buena para la necesaria edificación a fin de dar gracias a los oyentes. Qué hermoso es esto. ¿Sí o no que cuando una pareja pelea o discute, se escucha hasta la otra cuadra? Escuchan los vecinos de abajo, escuchan los vecinos de al lado, escuchan los vecinos de arriba, ¿sí o no? ¿Y qué dicen los vecinos? No,
pareja fulano de tal se está peleando.

hablando con su esposa. Hasta aquí se escuchan los ruidos. De seguro viene tomado. De seguro algo hizo. De seguro la mujer hizo eso. De seguro se metió con otro hombre. O quién sabe qué sea, ¿verdad? Pero sí o no quedamos evidencia. A veces se ve y dice la gente, ¿qué le está pasando? ¿Qué le están sucediendo? ¿Se están peleando? ¿Están discutiendo? ¿Cuántas familias viven de esa manera? Hoy en esta tarde yo no vengo a criticarte, no vengo a juzgarte, no vengo a señalarte, no vengo a hacer nada de eso. Pero sí te estoy hablando acerca de algo real y verdadero que ocurre dentro de los hogares. Pero ¿sabes? Quizás hoy no voy a terminar este mensaje, pero no quiero irme sin darte una palabra que puede cambiar tu manera de pensar. Hay alguien que puede cambiar tu matrimonio, y te lo digo con todo mi corazón, te lo digo con certeza y seguridad y convicción. Hay alguien que puede cambiar tu matrimonio, y ese se llama Jesucristo. Mucha gente lo ve, no, pues es que nos habla de su religión y esto. No, a ver, espérame, la religión es otra cosa y Jesucristo es otra cosa. Jesucristo está vivo. Jesucristo no está muerto. Esa es la razón por la cual hay una grande diferencia entre una religión y la persona de Jesucristo. Jesucristo está vivo. Jesucristo venció la muerte. Jesucristo resucitó al tercer día, según las Escrituras. Jesucristo está vivo y, por lo tanto, si tú le permites que Jesucristo entre en tu matrimonio, que Jesucristo entre a tu familia, que Jesucristo gobierne tu matrimonio, que Jesucristo gobierne tu familia, te aseguro una cosa, que vas a experimentar y vas a encontrar la paz que nunca has encontrado. Pero necesitas reconocer que estás mal. Necesitas reconocer que tu matrimonio no está de la manera como tú quisieras que estuviera. Necesitas reconocer que has fallado, y que no solamente tu pareja ha fallado, tú también has fallado. Es eso lo que tú tienes que entender en esta tarde. Las dos primeras señales que acabo de compartirte, ¿tú la ves dentro de tu matrimonio? Pues es una señal de alerta que algo está a punto de pasar o va a suceder más adelante en el futuro. O no precisamente lleguen al divorcio, ¿verdad? Pero imagínate vivir con una persona o vivir de esta manera dentro de una misma casa, donde no nos hablemos, donde no seamos felices, donde yo no sienta nada por mi esposa, donde yo no sienta nada por mi esposo. Estoy con él por mis hijos nada más. Estoy con ella por mis hijos nada más, pero yo no la amo, yo no la amo. Yo no siento nada por ella. ¿Qué feo es eso? De verdad, qué feo es eso. Porque estamos echando a perder toda nuestra vida. Pero qué bonito es decir, amo a mi esposo, amo a mi esposa, amamos a nuestros hijos. Qué bonito es eso. Que el Señor te bendiga. 4:19 en esta tarde. Rápido transcurre el tiempo. Que haya sido de bendición estas dos primeras señales que quiero que compartir contigo en esta tarde acerca del matrimonio, acerca de las cuatro señales de que mi matrimonio está a punto de tener una ruptura. De verdad, que sea de bendición para tu vida personal, tu vida familiar, tu vida matrimonial, todos que nos escuchan. Cuatro de la tarde con veinte minutos. Que el Señor me los bendiga en esta preciosa hora de la tarde. Así que seguimos haciendo la invitación, mis amados hermanos. Si tú estás interesado en conocer de la palabra de Dios, pues ahí está mi número personal. Mándame un mensajito. Podemos platicar.
ves que tu matrimonio, tu familia tiene necesidad, Dios es el único, Cristo es el único quien puede transformar tu matrimonio. Recuérdalo. Estoy para servirte, tu servidor Luis Alberto Martínez Cuevas, nuestro número personal 238-222-0468, donde nos puedes mandar un mensajito. ¿Quieres una oración? ¿Necesitas alguna oración? ¿Tienes alguna petición, alguna necesidad? Recuerda, estamos siempre para poder atenderte, para poder ayudarte en oración, en consejería bíblica, etcétera, etcétera. Y seguimos invitando, pues, Sí, ayer pude hacer la invitación general. Si alguien quiere acompañarnos a nuestro segundo aniversario en Santa Cruz, Zacatepec, en el domicilio de nuestro hermano Epifanio Altamirano Gracida, allí nos encontramos el 23 de junio a las 10 de la mañana. Así que también puedes encontrar la invitación a través de mi plataforma de Facebook, que la encuentras como Iglesia Cristiana Jesucristo el Camino de la Salvación. También apenas ahí lo vamos a publicar. Pero recuerda que las puertas están abiertas. También hoy en la tarde a las 6 de la tarde estamos en San Mateo, en el domicilio de nuestro hermano Juvenal Aranda. A un lado de la estética AD. Ahí estamos hoy en esta tarde, todos los domingos a partir de las 6 de la tarde. Allí nos encontramos cada ocho días. Llevando a cabo un discipulado bíblico, ¿verdad? Un discipulado bíblico, una enseñanza diferente, en donde cada quien es formado, se les entrega un discipulado individual, personal, para que todos seamos bendecidos y edificados, ¿verdad? Así que seguimos haciendo la invitación. Y recuerde que también estamos en San José Vista Hermosa, en la casa de nuestro hermano Justino García, ¿verdad? Allá también en entrada a tres postes, lleno de basura, entrada a tres postes. También nos encontramos en Pastles, Oquiapan, allá en el domicilio de nuestro hermano Felipe, ¿verdad? Allá también. Y aquí cerca, el más cercano, aquí en Lleno de Lodo, Huautla, Lleno de Lodo. Allá nos encontramos todos los domingos a las 10:30 de la mañana, ¿verdad que sí? Así que tengan una excelente tarde. Son 4:23. Estamos aquí para poder escucharles todavía, recibir sus mensajitos. Nos quedan 7 minutos. 7 minutitos nos quedan para poder leer sus mensajitos. Aquí nuestro hermano Benito. Bendiciones, mi hermano, en esta tarde. Bendiciones, dice. Muy buena predicación, dice. Dios te bendiga en esta tarde. Gracias, mi hermano. Igualmente te mando saludos desde cabina de Radio Evolución en esta hora de la tarde. Terminación 83-88 dice, bendiciones pastor, Dios te bendiga. Saludos, dice. Ok, claro que sí. Bendiciones, mi amado, bendiciones en el nombre del Señor en esta hermosa hora de la tarde. Que el Señor les bendiga también a ustedes como familia, como matrimonio. Que la presencia del Espíritu Santo los guíe a poder formar una familia feliz, un matrimonio feliz, con unos hijos felices, un ambiente lleno de alegría, un ambiente lleno de paz, ¿verdad? Recuerda que Satanás es el que anda buscando destruir matrimonios, mas no es la voluntad de Dios, ¿verdad? Así que hoy en este precioso momento, en esta tarde, yo me paso retirada de las redes sociales. Bendiciones. Y saludos allá a los que visualizan nuestros en vivos, ¿verdad? Los que nos saludan también en esta tarde, ¿verdad? Les amamos, les bendecimos en el nombre del Señor. Y recuerden que estamos sábados y domingos, únicamente 2 días a la semana. Sábados y domingos de 3 a 4:30 de la tarde. Así es, de 3 a 4:30 de la tarde estamos aquí en cabina de Radio Evolución 98.5 FM. Cuatro con veinticinco minutos. Estamos aquí. Vamos a poner una pequeña alabanza. A ver para poder seguir recibiendo sus mensajitos, ¿verdad? Seguir
recibiendo sus mensajitos. Espero que se encuentren todos muy bien allá en casita. Haya sido de bendición la palabra del Señor para sus vidas en este precioso momento, en esta tarde.

Muy bien, mis amados. 4:26, nos pasamos a retirar en este precioso momento. Que el Señor me los bendiga en esta preciosa hora de la tarde. Recuerden que nuestro número personal es 238-222-0468 y estamos para servirles. Así que tengan una excelente tarde. La paz del Señor sea con cada uno de ustedes, hermanos en el Señor, y a toda la familia, a toda la ciudadanía en general, en donde llega la señal de Radio Evolución 98.5 FM. Así que en esta tarde les mandamos saludos de cabina de Radio Evolución. Nos vemos primeramente Dios el sábado a las 3:00 a 4:30 de la tarde, sábados y domingos, con tu servidor Luis Alberto Martínez Cuevas, compartiendo la palabra de Dios. Así que me paso a retirar. Bendiciones, que tengan una excelente tarde y nos vemos el sábado primeramente Dios. Hasta pronto.

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0: Ya son las 4:37 PM, auditorio. Oigan, ¿qué más tengo por acá pendiente en sus peticiones? Hola, hola.
1: Hola, Carol. Buenas tardes desde el puerto de Veracruz. Le estamos escuchando aquí, trabajando y escuchando la 97.7 con la comandante Carol Samarripa. Por favor, si me puede poner por ahí una rolita de Bukis. ¿A dónde vas? O con amor. Por favor, Carol Samarripa, desde el puerto de Veracruz, gracias.
0: ¿Cómo no, corazón? ¿A dónde irás? Ah, ¿es esa? A ver, ¿quién más? Hola.
2: Carito, buenas tardes. Buenas tardes. Oye, ponme esa rolita que se llama La Brujita, con La Luz Roja de San Marcos de Aniceto Molina. O si no la tienes, pues ponme esa del Cangrejito Playero.
0: Que camina.
2: La típica de la Máquina Tropical, para escucharla aquí en la carretera, voy manejando hacia el puerto. El Salsero de las Aguapolas, escuchando la mejor estación, La Máquina 97.7, con Carol Samarripa.
0: Saludos, corazón, cómo no, por acá te estoy buscando. De primera instancia fue La Brujita la que me solicitaste. La Luz Roja de San Marcos, cómo no, aquí la tengo. Ahorita te complazco con esta canción. Oye, pues uno de los éxitos, ¿no? Con La Luz Roja de San Marcos, va que va, aquí la agrego. ¿Quién más está por acá? ¿Quién nos falta en cuanto a notas de audio? A ver, échenme este otro, a ver quién nos saluda por acá. Hola.
3: Caído. Si me pones una mañanita para mi novia que se llama Nadine, cumple sus años, por favor. Hay que trato de marcar, pero no sé por qué no me contestas. Por parte de Memo.
0: Saludos, Memo. Ya vi tu llamada, la intentaste hacer por WhatsApp, corazón. Te mando un abrazote enorme. Y bueno, pues ahí están las mañanitas para tu novia. No me dices cómo se llama, pero va.
4: Bien despierta.
0: Mira que ya amaneció. Ay, me falta otro audio. Échamelo de una vez. Hola.
5: Hola, Carito. Oye, ¿me puedes poner una canción de los Caminantes, la del Puente Roto?
0: Va.
5: Si fueras tan amable, de aquí de Zapelocuapan. Tu amiga Sol Flores. Bueno, yo me considero que eres mi amiga. ¿Sale? Saludos y bendiciones.
0: Claro que sí, somos amigas, Solecito. ¿Cómo no? Somos amigas. Vas a ver, Sol. Nomás que llegue otra fiesta allá en San Pablo Coapan y ya te caigo, ¿eh?
6: Hola, Carito, buenas tardes. Te estamos escuchando desde Tuxtepec, Oaxaca. Saludos para Guillermo y Isabel. Todos los domingos aquí estamos con la 97.7 en vivo. Complácenos con una bonita canción, la de Caracolera, por favor. Gracias, bendiciones para ti y tu familia.
0: Bien, entonces pues vámonos ya con sus temas. Yo ahorita regreso de una vez. Rubén y su nueva sociedad. Bien, vámonos ya con sus temas. Yo ahorita regreso de una vez. Rubén y su nueva sociedad. Bien, vámonos ya con sus temas. Yo ahorita regreso de una vez. Rubén y su nueva sociedad. Bien, vámonos ya con sus temas. Yo ahorita regreso de una vez. Rubén y su nueva sociedad. Bien, vámonos ya con sus temas. Yo ahorita regreso de una vez. Rubén y su nueva sociedad. Bien, vámonos ya con sus temas. Yo ahorita regreso de una vez. Rubén y su nueva sociedad. Bien, vámonos ya con sus temas. Yo ahorita regreso de una vez. Rubén y su nueva sociedad. Bien, vámonos ya con sus temas. Yo ahorita regreso de una vez. Rubén y su nueva sociedad. Bien, vámonos ya con sus temas. Yo ahorita regreso de una vez. Rubén y su nueva sociedad. Bien, vámonos ya con sus temas. Yo ahorita regreso de una vez. 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Bien, vámonos ya con sus temas. 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Hola.

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0: minutos. Oye, ahí estuvieron algunos de los temas que ustedes me solicitaron. El puente roto con los caminantes. Caracolera. Por acá todavía debemos La Brujita. Ahorita la voy a poner porque es uno de los temas que también me solicitaron hace un momento. ¿Quién más está por aquí? A ver, a ver, a ver. Saludos para José Ramírez allá en la Unión Americana. Un abrazo para ti, corazón. Gracias por reportarte. También por acá mi amigo Chuchita La Fea nos pide la canción del perro, el gato y yo con Guardianes del Amor. O Los Mandados con Chente. Saludos también para nuestros amigos El Canario allá en Omex Santa Fe, donde la máquina es la ley. Nos pide la canción del albañil con el dueto Las Palomas. Va que va, corazón, aquí la busco y te la agregamos. ¿Quién me falta? Este otro. Hola.
1: Buenas tardes, Caro. ¿Me podías poner la canción de Leo Dan? La que sea. Le mando saludos a mi papá desde el Zeta de la Octava Veracruz y también le mando saludos a mi mamá y a mi hermanito.
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0: Saludos, corazones. Va que va, por acá los complacemos. Saludos para ti, para tu hermanito, para tu papi, para toda tu familia. ¿Sale, corazón? Vientos, pues vámonos con los temas que tengo por acá pendientes y yo regreso en un instante contigo. Es La Brujita con la luz roja de San Marcos. Vámonos, échamelo.

0: las 4 de la tarde ya con 53 minutos. Perfecto. ¿Quién más se ha reportado por acá? Ah, mi buen amigo Benito. A ver, Benito, ¿por qué? A ver, échamelo. Échame a Benito de una vez. El hombre lobo, ¿no? Si no estoy mal.
1: Carito, muy buenas tardes. Te hablo de la Aurora, municipio de Emiliano Zapata. Espero que me complazcas con una canción.
0: A ver.
1: Porque le mando audios al Tigrín, ya no lo quiere. No, ya para qué llevarle regalo que no los merece, ¿eh? Espero que tú eres...
0: ¿Qué traes? Una
1: chavita muy alegre y complaciente. Espero que me complazcas con la Capo Tropical, Don Martín. Pero no, ya ni Tigrín ni Jorge Ortega Chonín merecen regalos, ¿no? Dale que lo lleve.
0: Oye, pero te hicieron enojar, ¿o qué te pasó? Si los dos son bien a todo dar. Es que sabes que, corazón, de repente hay horarios en donde hay muchos mensajes y hay muchas notas de audio y no nos da tiempo de pasar todas, de verdad, ¿eh? Y más con Tigrín, bueno, con los dos, ¿eh? Con Charmín y con Tigrín. Charmín por la tarde entre semana y Tigrín los domingos de la llena en la mañana. Qué bárbaros, qué rating tienen. Y por lo tanto, las notas de audio van llegando y pues se nos van quedando por acá. Dudo mucho que sea adrede mi corazón, pero claro, por acá te vamos a complacer con mucho gusto, ¿sale pues? Te mando un saludo, mi buen amigo Benito, el hombre lobo. A ver, ¿quién más está aquí? Hola.
2: Benito, buenas tardes, saludos desde Purga, Veracruz, para mi cuñada Angélica allá en la colonia Los Almendros, Paso del Macho, con la canción Una Página Más.
0: ¡Va!
2: Saludos hasta Paso del Macho.
0: Esa es buena.
2: Una página más con Cadetes de Linares.
0: Una página más con los Cadetes de Linares. Viento, Luisito. Ay,
3: las notas de audio.
4: Sí, son a todos dar. Lo que pasa es que hay mucho jarabe de ayahuasca. Y luego se cortan los mensajes.
0: Es correctísimo, Luisito. Tú, Chile Chávez, ya conoces la programación y bueno, más o menos te vas dando cuenta en qué momentos podemos complacer y en qué momentos es un tanto más complicado. Pero por lo tanto, en domingos del ayer, pues es más libre. Entonces, por aquí, con gusto, les pongo sus canciones. Vamos a irnos ya con el siguiente tema, chicos, y yo me voy a despedir el día de hoy. Ya en un ratito más estará contigo mi amigo Yair Paredes, el venenazo, ¿cómo no? Oye, con todos los éxitos por la tarde-noche para seguirte complaciendo, hacerte amena en la tarde y acompañarte en tu portable, en tu casa, lo que estés realizando. Ya llega el veneno contigo. Yo soy Carol Samarripa y si tú me lo permites, el día de mañana de nueva cuenta por acá, a partir de las 7 de la mañana estoy contigo, de 7 a 1 te acompaño. Y bueno, pues por acá nos estaremos escuchando, si tú y Dios quieren. Ya nos vemos, cuídense mucho, manejen con cuidado. No te me enojes, Benito, no te me enojes.

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0: 7. Buenas tardes a todo el auditorio de La Máquina. Buenas tardes a ti que estás detrás, detrás de esa bocinita, detrás de ese radio, detrás de ese teléfono. Te doy la mejor de la tarde. Buena tarde, auditorio de La Máquina. Buenas tardes, Veracruz. Buenas tardes, Oaxaca. Buenas tardes, toda la flota que está sintonizando La Máquina 97.7, que es la ley. Soy Yair Paredes, el veneno, y te voy a estar acompañando esta bonita tarde, así que ponte cómodo y saludamos a toda la flota de Huautla de Jiménez, Oaxaca, señor y señor, que están en sintonía a través de La Máquina 97.7. Oye, por ahí saludamos a toda la flota. ¿Dónde nos podemos contactar contigo, veneno? Pues al 2284-087664. Sí, sí, sí, te lo repito. 2284-087664 es el número de cabina, el número de WhatsApp. Oye, si tú te quieres contactar también al número de cabina, pues es el 2288-1409-77. 2288-1409-77. Oye, y dice, veneno, es que no tengo radio, veneno, es que no sé cómo encontrarte, veneno. Pues yo te voy a dar una idea bien bonita para que tú te puedas sintonizar La Máquina. Ve, agarra tu teléfono, métete en el Facebook y busca La Máquina 97.7. 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Tenemos llamada telefónica. Bueno, bueno, ¿quién habla? Yo soy Yair Paredes. ¿Con quién tengo el gusto esta bonita tarde? Hola.
1: Hola, ¿cómo estás, compadre Veneno?
0: ¿Qué onda, compadre? ¿Cómo está? ¿Cómo me lo trata la vida? Gracias por recibirme. Gracias por recibirme. Dime, ¿qué
1: pasa? Ya no te había escuchado aquí en La Máquina Tropical. ¿Dónde andaba?
0: Ya me habían corrido, pero ya regresé.
1: ¿Ya no va a regresar el muñeco?
0: No, yo me lo quise traer, pero ya no lo pude convencer, tú.
1: Ajá.
0: Como venimos de la misma fábrica, como estamos los dos bien guapos. Sí, compadre, no te puedo manejar esa información, pero te lo investigo y luego te paso el dato.
1: Ajá.
0: Ya está, compadre, ¿para qué soy bueno esa bonita tarde? Dime. ¿Qué canción vas a querer?
1: Es la canción de los Brindis.
0: Ok. ¿Cuál rola de los Brindis? Una buena que llegue, compadre.
1: La chica del este.
0: ¿Cuál?
1: La chica del este.
0: La chica del este.
1: Sí.
0: Ya está, hermano. Saluditos para quién.
1: Para Luisa.
0: Ok.
1: Y para Juvenal.
0: El buen Juve.
1: Y para Luciana Rodríguez.
0: Ya está, mi hermano. Y
1: para Juan Felipe.
0: Ok, también para el buen Juan Felipe. Oye.
1: Para Rafael.
0: ¿Tú? Ah, sí, ¿para quién más? Échale.
1: Para Rafael.
0: Ah, bro, casi dijiste a todos los del pueblo, hermano, no manches.
1: Así es.
0: Ahí ya está. Va que va, ahorita te pongo la bonita canción del grupo que le canta el amor, va. Y recordando de que La Máquina 97 siente los domingos al ayer, ¿qué, compadre? Compadre. ¡Ay! ¡Compadre!
1: ¡Ay!
0: ¡Compadre!
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0: ¡Y es amor! Ya son las 5 de la tarde con 29 minutos. Te dejo con el grupo que le canta el amor, nada más y nada menos que el grupo Brindis. La chica del este. ¿Tú te enamoraste? ¡Súbele!

0: son las 5 de la tarde con 33 minutos. Antes de todo, vamos a agradecer a Dios por otra oportunidad más, otro día más. Otro día más de vida en este mundo. Hay que agradecer siempre que estamos vivos, que tenemos salud, porque recuerda que, Veneno, hay mucha gente que quisiera lo que nosotros tenemos. Así que es un consejo que te voy a dar y hay que disfrutar ese bonito programa, porque llegó el comandante Veneno a darle con todo ese bonito domingo. ¿Y qué? ¡Domingo 7! Y arrancamos con más música. ¿Quién soy? ¡Súbele! ¡Chala! ¡Échala!
1: ¡Jair Paredes! 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

0: Señoras y señores de la máquina 97.7, repórtate rápidamente conmigo. Márcame, márcame ya al 2284-087664. Oye, para toda la gente que dicen, ay, no. Es que ya es domingo 7 y. Hoy es domingo 7, compadre. Tenemos llamada telefónica a ver qué nos dice la raza. Bueno, bueno, ¿quién habla? ¿Con quién tengo el gusto? ¡Hola! Bueno. Hola, hola. Hola, hola, bueno.
1: Bueno, buenas tardes.
0: Buenas tardes. Dichosos los oídos.
1: Gracias, igualmente.
0: Ya, yo ya sé quién es usted.
1: ¿Ya adivinó quién soy?
0: Es mi tía reina, mi madrina de bautizo, de confirmación y de primera comunión.
1: Claro que sí, aquí estamos escuchándote.
0: Bendito Dios, bendito Dios. ¿Cómo me trata la vida? ¿Todo bien?
1: Bien.
0: Bendito Dios.
1: Bien, aquí en Huatulco, que se encuentra lloviendo. Hace rato ya pasa un aguacero.
0: ¿A poco sí? ¿Está lloviendo allá en Huatusco?
1: Sí, pero ahorita ya se compuso, ya está saliendo el solecito.
0: A ver qué dice esta señora, a ver.
2: ¡La ropa se vino al agua!
0: Sí, pero allá en Huatusco, aquí en Jalapa, todo está bien, macho. Va que va, dígame, tía reina, ¿para qué soy buena esa bonita tarde? ¿Qué rola le pongo?
1: Quiero mandar saludos, por favor.
0: Échamelo, ¿para quién?
1: Para mi esposo, que se llama Salvador.
0: Ok, para el buen Chava.
1: Sí, por favor.
0: No voy a decir como el señor anunció a todo el pueblo. Le digo, no, señor, ya párele, hasta el del agua anunció.
1: Para usted.
0: Gracias, mi vida.
1: Sí, y para mi amiga Clau, que se encuentra escuchando en Cardel, por favor.
0: Ok, un saludito para Clau. Clau, un saludo también para toda la flota de Cardel. ¿Para quién más?
1: Sí, nada más, por favor, y para tu radioescuchas.
0: Gracias, que qué bonito radioescuchas tengo este domingo,
1: Sí,
0: qué bonito me reciben con llamadas, con mensajes, con todo. Les mando un besote a todos los radioescuchas y también a ti.
1: Muchas gracias.
0: Cuídeseme mucho. ¿Y qué rola le voy a poner o no quiere canción?
1: Con la melodía de Chayito Valdés, Besos y Copas, por favor.
0: ¡Ay, buena rola! Ya está. Y recordando que la máquina 97.7, los amigos del ayer, es...
1: La máquina 97.7 es la ley aquí en Huatusco con el comandante Yair Paredes, alias El Veneno.
0: ¡Ya está, mi vida! ¡Cur! ¡Eche a el rumbo! Cuídense mucho, un saludo para toda la flota de Huatusco. Tenemos nota de voz, a ver qué nos dice la raza. Bueno, bueno, ¿quién habla? ¡Hola!
3: Buenas tardes.
0: Buenas.
3: Vamos aquí a la escucha de los domingos de la
0: Vamos
3: de
0: rápido,
3: siempre.
0: Vamos rápido.
3: Por favor, si pudieras complacerme con la canción Los Plebeyos.
0: ¿Cuál?
3: De hola, ¿qué tal? Aquí para escucharla.
0: Ya está, compadre.
3: Gracias, aquí en Zacatal, la máquina es la ley.
0: Y un saludo para toda la flota del Zacatal, Veracruz. Un besote también, compadre. Puro Zacatal, puro Zacatal. Nos vamos rapidísimamente con mensaje de texto a ver qué nos dice la raza. Buenas tardes. Dice, buenas tardes, Veneno, si me puedes complacer, porfa, la canción de La Brujería de los Super Vázquez. Te escucho aquí en Paso del Macho, donde la máquina 97.7. ¡Es la ley! Un saludo para toda la flota de Paso del Macho, compadre. Tenemos llamada telefónica. Bueno, bueno, ¿quién habla? ¡Hola!
4: Buenas tardes,
0: hola.
4: Hola, buenas tardes.
0: ¿Con quién tengo el gusto?
4: Con Aurelio Barrera Zabaleta.
0: ¿Qué onda, mi Aurelio? ¿De dónde nos habla usted, Aurelio?
4: De aquí, de San Isidro.
0: Ay,
4: San
0: Isidro. ¿Cómo está el clima para San Isidro, compadre?
4: Está nubladito, pero no llueve. Está nubladito, pero no llueve.
0: No se vino el agua, como dice la señora.
2: ¿No se vino el agua?
4: ¿Mande?
0: ¿No se ha venido el agua?
4: No se va a venir el agua.
0: Órale, ya está. Dime.
4: Quiero mandar saludos.
0: Échalo, es todo el micrófono para usted, compadre.
4: Saludos para Marquitos Cadena.
0: Ya está, el buen Marquitos. ¿Para quién más?
4: Para Jorge.
0: El buen Jorge. Cadena, no. ¡Ah, Brondi!
4: Escuchamos aquí en San Isidro.
0: Ya está,
4: quiero, compadre. Quiero que se me puede poner una canción de Los Audaces del Ritmo.
0: El Boba,
4: la leyenda viviente.
0: El Bobalicón con. Oh, el Mariposón, no.
4: Quiero el apagón.
0: Ya está, el apagón.
4: El apagón.
0: Ya está.
4: El apagón.
0: Órale, ya está, ahorita te lo pongo. Y recordó.
4: En los domingos del ayer, la máquina aquí en San Isidro es la ley.
0: ¡Ya está, compadre! Cuídeseme mucho, Aurelio. Ahorita te pongo la del el apagón, el apagón. Oye, vamos a tocar con más música esa bonita tarde. Buenas tardes, buenas tardes. El Chayito Valdés, ya a las 5 de la tarde con 38 minutos, besos y copas. Nada más he supido besos y copas.

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Andamos aquí a la escucha de los domingos del ayer con el gusto de siempre. Por favor, si pudieras complacerme con la canción Los Plebeyos, la de Hola, ¿qué tal? Aquí para escucharla.

0: Veneno.
1: Señores, señores, ya son las 5 de la tarde con 50 minutos. Oye, te traigo un chisme. Sí, un chisme, un dato importante. Hoy, porque hoy estamos a domingo 7. No sé si ya se lo habían comentado, no sé si ya lo comentaron, ya lo sepan, pero nosotros cuando el domingo 7 se refiere a luego al embarazo, ¿no? Es que mira, la hija de Ofelia ya salió con su domingo 7. Sí, se refiere a algo no planeado o inesperado, que es el embarazo, ¿no? Es que ya le embarazó el chamaco de Lupita. Y oye, ¿tú sabes de dónde viene o de dónde es el origen de todo esto, de todos esos chismecillos que se mientan de el domingo 7? ¿Por qué le dicen domingo 7? Pues viene o proviene de un cuento o leyenda tradicional europea. Sí. Y la leyenda cuenta, ¿no? Dicen que cuenta la leyenda. Que había un grupo de duendes o brujas que danzaban en el bosque cantando los días de la semana. Lunes 1, martes 2, miércoles 3, jueves 4, viernes 5, sábado. Sí, bailando. Ustedes imagínense las brujas, cómo bailaban, ¿no? Y también los duendes, sí. Lunes 1, martes 2. Sí, y un joven que los observaba al escuchar la pegajosa melodía, como canciones que nosotros luego se nos pega de que, sí, vamos a reproducirla a diario, ¿no? Salió de su escondite y gritó de manera impulsiva. Sí, metiche, porque fue metiche. No hay otra palabra. Estaba viendo que ya tenía la canción planeada y sale y dice, no, pues, domingo 7. Sí, domingo 7. Sí. Y pues los seres mágicos se molestaron tanto por la interrupción que la castigaron lanzándole un hechizo, la cual consistía en dejarla embarazada o hacerle salir sapos y culebras de la boca. Dependiendo ya de la versión que usted haya escuchado. Y esto es el origen del domingo 7. Por eso luego dicen, ay no, es que salió con su domingo 7. No, sí. ¿Tú ya lo sabías? No, yo tampoco lo sabía. Así que es algo que te quise contar porque aquí nos gusta mucho el chisme. Y vamos a arrancar con más tema, más complacencias de esta bonita tarde. Así que vamos a ver con qué nos vamos, compadre. Nos vamos con los mensajes, dice mi DJ. Así que vamos con los mensajes. Dice, buenas tardes. Buenas tardes, Veneno, gracias. Gracias, te saluda la familia Cruz. Hipólito con la melodía, gracias de la Sonora Altepejana. Los escuchamos en Tuxtepec, Oaxaca, donde la máquina 97.7 en los domingos del ayer es la ley. Que tengan una bonita noche. Por favor, comandante Veneno, gracias por tu amable atención. Gracias a usted. Un saludo para toda la gente bonita de Tuxtepec, Oaxaca. Buenas tardes, ¿quién habla? ¿Con quién te gustó? Hola. Otra vez, bueno. Bueno, ¿quién habla? ¿Con quién te gustó? Tengo
2: una roleta aquí para escucharla, Desterminador.
1: ¡Claro! ¿Qué rola vas a querer, compadre?
2: Nos tienen envidia, porfa, aquí para escucharla en Pasadrón de la Máquina de la Ley.
1: ¡Nos tienen envidia!
2: Con el comandante Veneno.
1: Ya está, compadre, cuídate, muchos saludotes. Nos vamos con otra nota de voz, a ver qué nos dice la raza.
3: Hola, Veneno, buenas tardes.
1: Buenas tardes.
3: Oye, ¿me puedes programar una canción que se llama Un Tipo con Suerte aquí para escucharla? Aquí de los aldeanos, aquí para escucharla, mi buen Veneno.
1: Ya está, perfecto. Y en este momento vamos a comenzar con un saludo muy especial y este saludo se va para Estados Unidos. Y este saludo es para la familia López, que me marcó fuera del aire. Yo le contesté porque a mí, si tú me quieres marcar fuera del aire, si te da pena hablar o que te escuchen en vivo, pues me puedes marcar fuera del aire y ahí echamos chismecito. Y me hablaron de Arkansas, Estados Unidos. Y quiero mandar un saludo muy especial para Gonzalo, para William, para Rubén, para Juan Amezcua, de parte del buen amigazo Jaime López, que les desea todo lo mejor en esta vida. Ya me estuvo comentando que él escuchaba mucho desde hace tiempo la máquina 97.7. Y sí, le ha gustado mucho, la sigue escuchando y ahorita imagínense, está en Estados Unidos y sigue escuchando La Máquina 97.7. ¡Es la ley! Oye, te mando un cordial saludo, Jaime López, y te voy a dedicar con una bonita canción de Vicente Fernández para toda la flota que está en sintonía, también para toda la fleta que nos escucha allá en Estados Unidos. Vamos a arrancar con esta canción, se llama Pesar de Todo. Es para ti, Jaime López, gracias por sintonizar. 5:55, súbela a tu radio.

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1: Ya a las 5 de la tarde con 58 minutos. Escuchaste A Pesar de Todo de Vicente Fernández y en este momento vamos a arrancar con una complacencia del grupo Exterminador. Nos tienen envidia, súbela a tu radio.